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0: Buenos días, Puerto Rico. Bienvenidos a Nación Z con el licenciado Eddie López. Aquí vive la política y antes que nadie nos escucha y nos ves a través de la emisora nacional de la salsa Z93, Tele 11 y Noticias 24/7. Siempre tienen disponibles las plataformas digitales, el Facebook Live de Nación Z, la aplicación, la música. Síganme en las redes sociales, Eddie López Serrano en Instagram y Facebook para el mejor contenido, el mejor análisis, las mejores entrevistas con los protagonistas de la noticia aquí en Nación Z. Y hoy es miércoles 8 de julio del año 2026. Y es hoy para algo de los cuales le voy a hablar ya mismito, porque el secretario se autoimpuso la fecha de hoy, 8 de julio del año 2026, pero voy para allá ahorita. 552 días de administración de Jennifer González, 33 para el comienzo de la cuarta sesión ordinaria de la Asamblea Legislativa, 534 días de administración de Donald Trump 2.0. Y dando paso al orden de los asuntos, porque les tengo varias sorpresas en cuanto a los invitados en la mañana de hoy. Tienen que ver algo con esta noticia de la cual les voy a discutir algunos asuntos y algunas pinceladas, algunas conocidas, otras desconocidas y otras que es razonablemente concluir. Siguen las tensiones, guerra abierta en el Partido Nuevo Progresista, particularmente en cuanto al legislativo y el ejecutivo, pero no todo el legislativo. Vamos para allá. Tras meses entre mensajes de la gobernadora Jennifer González y el presidente del Senado, Tomás Rivera Chats, desde la fortaleza han ordenado eliminar los destaques en algunas oficinas de este cuerpo. El contexto tiene que ver mucho con lo denunciado en cuanto a las alegadas intimidaciones de parte del ex senador Abel Nazario contra un empleado de la oficina de la senadora Barlucea, mínimamente porque esa amenaza que alegadamente se había hecho y que el ex senador convicto niega, ayer se materializaron. Y se materializaron principalmente en la oficina de la senadora por el distrito de Ponce, Jemmy Barlucea, y también por el senador del distrito de Carolina, Héctor Joaquín Sánchez. Pero esto se había quedado ahí dentro de una de tantas marañas que ocurren en esta administración, de que se divulga cierta información, se niega, después se pide que se investigue y se queda en la investigación sin dilucidarse claramente. Y ante este marco contextual, una semana después de que habrían sido tramitados y autorizados desde la propia fortaleza, con el proceso y el trámite que eso conlleva para cada uno de esos expedientes, de esos funcionarios que están en destaque de otras agencias en el Senado y en la Cámara, a la fecha del 30 de junio del año 2026, culminaron las autorizaciones que se habían dado el año previo. Y hubo que hacer todo el trámite uno por uno con las autorizaciones desde la fortaleza, desde la Secretaría de la Gobernación en la fortaleza, y se autorizaron. Y yo preguntaba acerca de eso porque la semana pasada había mucha incertidumbre. Había compañeros funcionarios de la Asamblea Legislativa que no sabían qué iba a pasar luego de que culminara la sesión el martes y qué iba a pasar, a dónde se tenían que reportar el miércoles. Pues mire, de acuerdo a mi investigación, yo hablé con diferentes senadores que sé que tienen personas destacadas de otras agencias en sus oficinas, muchos de ellos directores de comisiones, y el director de comisión propiamente en Cámara y Senado tienen responsabilidades muy grandes. Todo el trámite procesal, la toma de referéndum, de firmas, las vistas públicas, la realización de los informes para que la legislación salga de Cámara y Senado y pueda ir al Pleno a votación, y luego de eso hay un trámite posterior para propósitos de que llegue a la fortaleza o rinda el trámite correspondiente. Ese es el trabajo legislativo, no mucha gente lo conoce. Pero así es que funciona. Y ante esto, pues, en la tierra paz y en el cielo gloria. Se habían autorizado los destaques, de nuevo, con el proceso complejo e individualizado que esto conlleva desde la agencia donde cobran y donde están, tienen sus puestos, hasta la oficina de la Secretaría de la Gobernación, quien quiera que sea que autorice eso y lo evalúe, hasta que se le notifica a la oficina de la legislatura o de la otra agencia donde estén destacados. Había muchos del Departamento de Justicia, había muchos del Departamento de Hacienda, habían algunos del Departamento de el Trabajo y Recursos Humanos, y hasta ese miércoles estaban autorizados a continuar en sus puestos. Se habría hablado de que esto representa una nómina que paga el Ejecutivo en cada una de esas agencias, y podemos tener el debate que usted quiera en torno a si eso debería ocurrir o no, pero la ley y los reglamentos de personal y la famosa Ley 8 provoca y propende y permite el que se lleven a cabo estos destaques. Y se había hablado de una nómina de cerca de $500,000 anuales, de lo que representa de ahorro para la legislatura, pero que sale de las agencias del Ejecutivo porque siguen cobrando de las agencias como empleados de carrera con sus puestos allí en esa agencia. Se destaca, se saca por la pericia que tiene cada uno de ellos y ejercen funciones en cada una de esas oficinas legislativas o en la Comisión Estatal de Elecciones o de una agencia a otra. Eso no es nuevo, siempre ha ocurrido en administraciones de ambos partidos. Pero después de haberse autorizado la semana pasada, hoy estamos a miércoles, esto debe haber ocurrido el martes para que el miércoles pudieran continuar en la función que estaban desempeñando en la figura del destaque. ¿Qué pasó del martes o de la semana pasada a esta? Pues mire, varias cosas. Siguen más investigaciones desde el Senado para con miembros del Ejecutivo, particularmente del gabinete de la gobernadora Jennifer González Colón. Pero pasó más. Hubo una actividad en el fin de semana, el sábado, donde no hubo una nutrida participación, particularmente de miembros del Senado. Y yo les decía ayer, les parecí sugerir que esto es un gobierno revanchista y vengativo, esta administración. Y a mí nadie me lo tiene que contar, porque por conocimiento de causa lo sé, que se han tomado represalias. Y si esto es con los propios miembros de su partido, ¿qué se puede esperar para con otras personas de la oposición política o miembros de la prensa y compañeros analistas, por lo que decimos en estos micrófonos y en estas cámaras? Y nadie me lo tiene que contar, vuelvo y repito, lo sé por conocimiento de causa. No les voy a abundar porque los que saben, saben de lo que estoy hablando. Y lo he vivido personalmente. ¿Qué va a pasar con estas investigaciones que están en curso? Hoy, 8 de julio, el nuevo secretario del Departamento de Desarrollo Económico habría dicho en una comunicación oficial al presidente del Senado la semana pasada que se autoimponía la fecha del 8 de julio para hacer la auditoría de nuevo con respecto a Politank, al decreto de exportación de servicios que alegadamente y a través de una comunicación del pasado director de la Oficina de Incentivos de Negocios, supuestamente no habían rendido los informes correspondientes, y hablaba de multas, penalidades y de revocación de decretos. Por lo cual, Tomás Rivera Chats emitió un requerimiento de información al Departamento de Desarrollo Económico y Comercio y al Departamento de Hacienda también, y ambos contestaron. Ayer, el Departamento de Hacienda envió el documento correspondiente de 4 páginas contestando los requerimientos de información que le hizo el presidente del Senado dentro de la investigación que existe, la 548 de la resolución aprobada por el cuerpo para investigar asuntos del Departamento de Desarrollo Económico y Comercio. Y se le preguntaba qué acciones se habían tomado, si alguna, luego de la auditoría que llevó a cabo Ernesto Zayas García. Y ayer, inclusive parece la fortaleza a través del secretario de Asuntos Públicos que estuvo aquí con nosotros ayer de defender el que esa auditoría no se haya hecho de manera correcta y que tenga unas deficiencias procesales y de debido proceso de ley. Les adelanto eso, que por ahí va, por ahí humea esa defensa que hace la fortaleza y que están de acuerdo con que se investigue las deficiencias señaladas en ese documento de auditoría interna de principios de junio de este año y que habría sido divulgado públicamente con los peligros que esto conlleva, porque al igual que hay una Carta de Derechos del Contribuyente, existe en el Estado de Derecho también protección para la confidencialidad de estos decretos, y les hablaba de eso ayer y les leí, de hecho, las expresiones del secretario del Departamento de Desarrollo Económico y Comercio actual con respecto a qué parte se considera información pública y qué parte no, cuando hablamos de los decretos contributivos, que es dinero suyo y mío, que invertimos para que ciertos individuos propicien la actividad económica en la isla y le apuesten al desarrollo económico para que hayan empleo, para que hayan entornos bonitos, para que haya otro tipo de actividad en el país que adelanta el interés público. Eso es lo que dice el libro. Eso es lo que está pasando. Tantas sombras en estos decretos. Pues mire, mínimamente, como les dije, hubo dos niños símbolos ayer que denunciaron la cancelación de estos destaques en sus oficinas, algunos de ellos directores de sus comisiones. Y hay otros que están calladitos y que no han dicho nada. Pero si usted todavía necesita información adicional para llegar a la conclusión que es ineludible y ya flagrantemente abierta, los de la Cámara no se cancelaron. Esos continúan en vigor. Pero los del Senado sí. Por lo que pasó en la comisión total del presidente ejecutivo de la Autoridad de Acueductos del Alcantarillado, cuando alegadamente se intervino y se intimidó a un funcionario que quedó cancelado ayer su destaque de la oficina de la senadora Barlucea y de Héctor Joaquín Sánchez también. Y de otros que quizás inclusive no han sido tan críticos. Pero ese es el contexto y no lo está denunciando Eddie López, lo están hablando la senadora Jamie Barlucea y Héctor Joaquín Sánchez, ambos del PNP, hasta donde tengo entendido, hasta estas tempranas y tiernas horas de la mañana. Pero, ¿qué dijo la senadora Barlucea? Lamentablemente se cumplió exactamente la amenaza que le hicieron a mi empleado de la Autoridad de Acueductos del Alcantarillado mientras se encontraba en destaque en mi oficina legislativa. No se autorizó la extensión del destaque, confirmando los hechos ocurridos durante el pasado mes de junio, expresó Barlucea. No es del todo correcta esa aseveración porque se continuó el destaque, porque todos los destaques vencían al 30 de junio del año 2026 y estamos a 8 de julio del 2026 hoy. Por tanto, se autorizaron por una semana con el trámite que eso conlleva, que no es rápido, no es ágil y requiere varias autorizaciones. Y se cancelaron después de la primera semana que se habían autorizado. La senadora sostuvo que la decisión constituye una represalia y lamentó que este tipo de actuaciones ocurran dentro del servicio público. Este tipo de actuaciones no tienen cabida en el servicio público. Nadie debe ser objeto de intimidaciones o represalias por cumplir con su trabajo y servirle a la ciudadanía, añadió. Con estos hechos se consolida y materializa lo que les dije. Actos de revanchismo. El asunto del presupuesto y los vetos de línea, que lo dijo Tomás Rivera Chávez la semana pasada, en el presupuesto para aumentarle a la Oficina de Reestructuración Gubernamental, pero se le quita al Poder Judicial, se le quita al Poder Legislativo, se le quita a la Oficina de la Procuradora de la Mujer, a la Oficina del Panel del Fiscal Especial Independiente, entre otros, que se le redujo presupuesto. No puedo llegar tan lejos como decir que es un acto de revanchismo, pero un acto de identificación de prioridades. Estos son personas que corrieron en la papeleta de la gobernadora y después se preguntan por qué se queda sola, por qué no tiene portavoces, por qué nadie la defiende. Para aquellos que, de nuevo, quizás necesiten más información, y vuelvo y repito, los destaques de la Cámara de Representantes, esos no se cancelaron, esos continúan en vigor. ¿Por qué el trato distinto de un cuerpo a otro? Pregúntese usted mínimamente eso. Les dije que muchos de estos servían para ese quehacer legislativo que ha recalcado y ha destacado el presidente del Senado en cuanto a la productividad de las comisiones. Pero, como decía Newton, y las leyes de la física con exactitud promueven, toda acción tiene una reacción. Y yo me sospecho que esto no se va a quedar así y que va a haber un tipo de reacción, no de parte de la oposición política, de parte del propio PNP, del liderato legislativo. Considerando el contexto en que se encuentra esta administración, la gobernadora y sus principales asesores, el libro de política dicta que se hiciera totalmente lo contrario que lo que hacen con esta cancelación de destaque. ¿A qué me refiero? Al gobernador a no tener voces ecos de los grandes aciertos que ha tenido. Ahí está carrera magisterial. Hoy, en la portada de uno de los periódicos principales, 697 cadetes nuevos, se le dio el aumento a la policía, se consiguieron los dineros para saldar la deuda de educación especial. Son aciertos. ¿Quién está hablando de eso? Y no culpen a la prensa, gobernadora, porque estos escándalos surgen en el seno de su gabinete por actuaciones y dichos de ustedes. Pero hay que hablar de estas actuaciones, porque si muy bien este acto pudiera enviarle el mensaje a algunos de que aquí mando yo, eso no es lo que debería estar ocurriendo para usted poder consolidar sus fuerzas a mitad de su segundo año de mandato. La gobernadora es astuta políticamente, ella sabe cómo se juega el juego, pero no sé si está escuchando a alguien que no debe escuchar, pero esto no es lo que dice el libro de política y de viabilidad política también que está en juego aquí, la de la gobernadora. Pero veremos a ver qué pasa. Porque mientras tanto, ayer la gobernadora volvió a hablar de otro asunto y tengo que darle que ha sido consecuente con sus posiciones. Quizás ese pudiera ser el problema también, que se tranca a la banda de cosas desacertadas y torpes políticamente y un tanto desesperada. Y es que ayer vuelve a arremeter contra la piñata de todos los males, que es el consorcio energético de Luma Energy. ¿Y a qué me refiero? Y esta, bueno, para explicar esto está bien complicado. Dice que Luma Energy están intentando causar caos e histeria con avisos sobre relevos de carga. Gobernadora, se inventaron las averías que existe en las plantas generatrices y la compañía que las gerenta y las maneja, esa que usted le está exigiendo rendimiento de cuentas, pero que no se atreve también a pedirle la cancelación de su contrato por más problemas que tengan internacionalmente con sus finanzas y por lo que han hecho con las barcazas de gas natural. No, para eso no los tocamos. Y nos dice la prensa escrita que la mandataria dijo que la empresa gasta fondos de los abonados en una estrategia mediática, como lo hace la Fortaleza con los asuntos de los compromisos cumplidos. Usted tiene un portal que todavía habla de que cumplió el compromiso de cancelar el contrato de Luma, que todavía habla del compromiso cumplido de la reforma contributiva, que todos vimos lo que pasó y que su propio presidente de la Cámara dijo que no había manera que eso se pudiera consolidar y materializar. Pero ella critica el esfuerzo de Luma en comunicar. ¿En serio? Mire, esto tiene que ver, y la gobernadora inclusive lo admite, con el asunto de la demanda o de las demandas que pone la administración, una de la gobernadora y la otra de la Autoridad para las Alianzas Público-Privadas. Y recuerden que, como mismo les he dicho tantas veces, esas demandas admiten una incapacidad, una ilegalidad, un acometimiento de ilegalidad por parte del gobierno, y el gobierno es uno solo, a pesar de que haya sido otra administración. Y están dejando allí en blanco y negro en esos dos litigios que el gobierno actuó ilegalmente por darle paso a un contrato que no contaba con las formalidades y tecnicismos. ¿Y quién debería conocer mejor la ley que el propio gobierno y que es quien redactó esa extensión de contrato? Entonces, habiendo admitido, porque aquí no se habla en esos litigios de la ineficiencia o de la ineptitud o de la incapacidad gerencial de Luma, se habla de que no se cumplieron las formalidades con el contrato y por eso hay que anularlo. Bueno, en parte, porque sí requieren un año de transición y eso es parte del contrato que ellos quieren anular. Ah, ¿lo quieren anular parcialmente? Yo no sé si esa figura jurídica exista. El tribunal pudiera anular el contrato y ordenar el que haya una transición ordenada para no causar la situación caótica y costosa también, gobernadora. Porque si vamos a hablar de dinero también, usted está colocando a su gobierno, al pueblo, a la ciudadanía, a esos abonados, en una posición sumamente comprometedora económicamente hablando, por lo que va a costar todo lo que ustedes quieren hacer o pretenden hacer mediante la presentación de esos recursos. Pero como la gobernadora, evidentemente por todo lo que les relato, los escándalos continuos que existen en cuanto a miembros de su gabinete, no ha tenido éxito en las comunicaciones. Esa misma de que la gobernadora hablaba en las entrevistas de resumen de año, de que ella misma admitía de que la comunicación había que hacer cosas distintas para cambiarla y poder comunicar, y que no ha tenido éxito, Luma sí lo ha tenido. ¿Por qué? ¿Por qué les digo que sí han tenido éxito? Porque antes se quedaban callados y dejaban pasar el lanzamiento sin hacerle swing. Pero ahora no pasan dos minutos en que Luma usa sus redes sociales, usa comunicados a través de los medios tradicionales de prensa y dice, oye, se cayó AES, se cayó en la unidad, qué sé yo, número tanto de la generatriz tal. Y dice, eso pudiera provocar relevos de carga. Dice cuántos abonados se afecta y da una expectativa razonable en cuánto se puede restablecer el servicio. ¿Alguien puede estar razonablemente en contra de que se le comunique eso a la ciudadanía? De verdad, de verdad, de verdad. Porque la factura que le llega a usted a su casa, dice Luma Energy, y por tanto, todas las culpas se le adjudican al consorcio. Pero si no hay nada que transmitir porque no hay generación y consta de las propias acciones afirmativas en estos asuntos, de que han tenido que contratar generación adicional porque la que hay en las plantas generatrices no es suficiente. ¿Qué más que eso para dar al traste con la cantaleta continua de que la luz se va y los relevos de carga, los apagones se materializan por las acciones o las inacciones del Consorcio Energético de Transmisión y Distribución? Entonces, ¿cómo puede estar la gobernadora en contra de que comuniquen esas tres cosas? Se pudiera ir la luz por esta avería. Se van a afectar X número de abonados en las siguientes áreas. Y pudiera tardar en restablecerse el servicio X cantidad de horas. ¿Alguien le ofende eso de la gente que me está escuchando? Que el consorcio que está a cargo de la transmisión y distribución comunique eso. Porque parece que a la gobernadora le molesta. Le molesta porque detalla, cristaliza, materializa cuál es el verdadero problema en los asuntos energéticos. Y esto no se queda aquí. Porque va a incidir, como tantas veces les he dicho, en la reestructuración de la quiebra, en la confianza y la certeza que puede tener ese bonista allá afuera que está esperando que le paguen el dinero que prestó. ¿Qué va a pasar inclusive con las conversaciones que se están sosteniendo con el Departamento de Energía de Washington D.C., con el Senado, con la Cámara, que ya están haciendo preguntas sobre esto? Sobre lo que se prometió en campaña y lo que pasó después. Entonces, ¿cómo es que se autoinflige este daño? ¿A quién le ofende que le digan, se puede ir la luz, se le va a ir a tantas personas, se va a tardar tanto en restablecerse? ¿Cómo podemos explicarle eso al marciano? No lo sé. Esto es Nación Z con el licenciado Eddie López. Regresamos en breve.
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0: Estamos aquí en Nación Z con el licenciado Eddie López a través de la emisora nacional de la salsa Z93, Tele 11 y Noticias 24/7. Aquí vive la política y antes que nadie, como todos los miércoles con nosotros, el subsecretario general del Partido Nuevo Progresista y pasado secretario de Estado, el licenciado Raúl Márquez Hernández. Buenos días, Raúl. Bienvenido.
1: Buenos días, Eddie. Un saludo a ti y a todos los que nos ven, nos escuchan a través de Nación Z y Tele 11 y las redes sociales.
0: Mira, decía ahorita que, ¿verdad? Vamos para atrás un poco. Hemos discutido que los asuntos de gobernanza inevitablemente o ineludiblemente tienen repercusiones en la viabilidad política de cualquier persona que pretenda seguir corriendo. Se ha hablado inclusive de hacer o cambiar o modificar la manera en que se eligen los gobernantes, como por ejemplo en México, que es un sexenio y no puede repetir, y que eso le da una amplitud al gobernante de actuar sin la consideración política de la viabilidad política del próximo ciclo electoral. Pero pudiéramos estar de acuerdo que todo lo que se haga dentro de la gobernanza incide en la viabilidad política de esa persona si es que quiere volver a la reelección, y hemos tenido gobernantes que no han vuelto a la reelección en su mayoría.
1: Bueno, desde Pedro Rosselló, no hemos repetido un gobernante,
0: muchos,
1: ¿verdad?
0: De ellos se han quitado.
1: Han habido gobernadores que han decidido correr, hay gobernadores que en el proceso han decidido que no van a ir a la reelección, como es el caso de Sila María Calderón, de Alejandro García Padilla, ¿verdad?
0: Ricardo Rosselló.
1: Claro, en el caso de Ricardo, pues...
0: Porque él renunció primero
1: no tuvo oportunidad de decidir si corría la reelección o no, porque renunció antes de la culminación del cuatrinio, como todos sabemos.
0: En esa línea, pues, de ordinario, y hemos hablado aquí de los escuderos, de la reina en este caso, de los portavoces que puede tener la administración, hay acciones que a veces se toman que son duras para el propio partido. Pero cuando hay cosas que parecen inclusive personalizadas, y sé que me vas a decir que es percepción, pero aquí no se está quejando la oposición política. Aquí no es el portavoz del PIB, del Partido Popular, de Proyecto Dignidad. No, Victoria Ciudadana no tiene portavoz, ¿verdad? Quien se está quejando son los dos senadores de dos de los distritos más importantes, Carolina y Ponce, acerca de la cancelación de estos destaques.
1: Mira, Eddie, sobre el asunto de...

0: Pero si vas trabajándolo sin una guía, sin una meta, sin unos principios, vas a tener un canvas donde vas a estar haciendo muchos puntitos y realmente no vas a llegar a ningún lado, estás dando vueltas en el mismo lugar. Y vas a trabajar mucho, vas a hacer muchas cosas, pero tienes que tener unas guías, tienes que tener una meta, porque si no, no vas a empujar el carrito hacia el frente, ¿verdad? Entonces esos principios son los que te van a ayudar a llevar el carrito hacia el frente.
1: Un ejemplo.
0: A implementar política pública de trabajar.
1: Aterrízamelo.
0: Y hay iniciativas que parecen antipáticas, pero que pasan por esos filtros, ¿verdad? Son consistentes con tu política pública, te van a ayudar a empujar el carrito hacia el frente. Hay cosas muy simpáticas que te van a proponer, pero que no pasan por esos filtros de política pública. No debes hacerlo porque no te van a ayudar a empujar el carrito hacia el frente.
1: Aterrízamelo.
0: Y hay cosas que parecen antipáticas, pero que al final del camino el proceso te va a llevar a un resultado positivo. Ejemplos, ¿verdad? Tal vez en algún momento quitar presupuesto de unas áreas y añadir presupuesto en otro. Uh-huh. Por ejemplo, eliminar presupuesto de asuntos que muchas... Y todo el mundo se va a quejar y todo el mundo va a brincar cuando pierdas presupuesto. Pero cuando lo utilizas para poner inyectarle 270 millones de dólares a la policía para aumentar su salario y aumentar el equipo de los policías, reclutar 600 policías adicionales, eso va a tener... un resultado o un impacto positivo sobre la seguridad. ¿La seguridad está entre tus prioridades? ¿Está dentro de tu política pública? Sí, pues aunque griten, aunque pataleen, aunque de alguna forma se quejen o parezca antipático que quites presupuesto de unas áreas, lo estás insertando donde están tus prioridades de política pública. El resultado debe ser positivo al final del camino.
1: Y me estás
0: es como
1: toda
0: una medicina amarga.
1: Me estás dando
0: en momentos es antipática, pero el resultado...
1: Porque eso pudiera resultar positivo. Antipático para propios miembros del PNP.
0: Porque podría resultar antipático. Pues claro que sí. Uh-huh. Por ejemplo, quitaste el presupuesto de unas áreas, pero lo dirigiste al Departamento de Educación a pagar la carrera magisterial de maestros que llevaban décadas sin cobrar ese dinero.
1: Y la educación especial.
0: Y educación especial, claro. Entonces, en un principio parece antipático. ¿A quién le gusta que le quiten presupuesto? A nadie, ¿verdad? Pero tú estás redirigiéndolo en áreas que son consistentes con tus prioridades, con tus filtros de política pública, con tus principios, y van a tener al final del camino un efecto positivo. Te repito, es como tomar un medicamento amargo que al principio es antipático, ¿verdad? El cuerpo lo rechaza, pero eventualmente si te lo sigues tomando de forma consistente, va a tener un efecto positivo sobre tu cuerpo y sobre los padecimientos que tiene.
1: Me dijiste 270 millones de la policía, son 93 de la carrera magisterial, 218 o 118, debo decir, de la educación especial.
0: Bueno, Eddie, pero así se han venido tomando.
1: Como ejemplo.
0: Se han venido tomando decisiones que impactan los salarios, la calidad de vida y el trabajo de nuestros servidores públicos. Entonces parece muy antipático, claro, pero eso hace un político con la madurez suficiente para entender que tiene que tomar decisiones antipáticas. Ese es el trabajo de los líderes. Los líderes toman decisiones y hacen que las cosas sucedan. Un líder que quiere complacer a todo el mundo, que va trabajando por ahí pensando en la próxima reelección, definitivamente no está tomando la mejor de las decisiones. Tal vez para él sí y para su carrera, pero no para el pueblo de Puerto Rico.
1: ¿Cómo contrasta ese ejemplo que me acabas de dar para detenernos sobre él cuando... se regalaron 554 millones de dólares y la gobernadora reclama que hay 635 millones de dólares de este presupuesto en superávit?
0: Oye,
1: si tú tienes que sacrificar en un área para aumentarle a la otra, súper válido tu punto. Pero si tienes 635 millones y regalaste otros 554 con la cosa, ¿cómo se llama? El incentivo reintegrable. ¿Por qué entonces tienes que sacrificar al Poder Ejecutivo, al Poder Legislativo, a la Oficina de la Procuradora de la Mujer,
0: bien fácil,
1: al Poder Judicial?
0: Es bien fácil, ¿eh? Pensarás que me estás poniendo en problemas. Son principios de política pública.
1: Te estoy preguntando.
0: Y la gobernadora y el PNP hemos ido de frente con que este es un gobierno republicano, de un estilo republicano. ¿Qué significa esto? Porque muchas veces simplemente se limitan a pensar que si liberal, que no liberal, ¿verdad? Y lo atan a unos principios cristianos. Es una forma de gobierno que está atada también a unos principios fiscales de gasto, del tamaño del gobierno. gobierno, y debes haber escuchado muchísimas veces que un bolsillo, un dólar en el bolsillo del ciudadano rinde mucho más que un dólar en el bolsillo del gobierno. Y es sencillo, este dinero en las cuentas de banco del gobierno

0: gobierno o como un gasto gubernamental, se diluye, ¿verdad? O su efecto es menor, es menos eficiente que el gasto de un dólar en el bolsillo de la persona. Ese gasto en el bolsillo de las personas genera economía, genera más riquezas para el gobierno. Y el efecto no es inmediato, pero yo te aseguro a ti que lo vamos a ver.
1: Ok, pero tú me dijiste
0: con. Y es medida consistente con lo que te dije antes, ¿verdad? Los principios de política pública, la política pública consistente con tus principios de gobierno, y eventualmente esto va a tener un efecto positivo. Oye, y no es algo inmediato. Lo vimos con la Telefónica. Lo vimos con la construcción del Coliseo. Lo vimos con la construcción del Distrito de Convenciones. Lo vimos, ¿verdad? Con distintos. Medidas que se tomaron hace décadas en Puerto Rico y que hoy están teniendo efectos.
1: Está bien, pero vamos a volver al ejemplo que me diste, porque yo puedo entender las medidas que no son simpáticas cuando tienes la necesidad de hacerlo y que sacrifiques cosas. El problema es que hay un reclamo aquí de que te sobraban 554 millones en una partida y que terminaste con 635 más. Los 12 pesitos que yo tengo para almuerzo, si tengo que echar 10 de gasolina, pues me quedo con 2. Ahí yo lo entiendo, pero si yo tengo $100 allí y lo que me cobran allí en Génesis en la panadería son 12 pesos por un sándwich y voy a echarle 10 de gasolina, pues todavía 10 y 12, ¿verdad? Son 22, me deberían quedar 78.
0: Bueno, y hay otro asunto bien importante aquí, ¿verdad? Y es que no funciona de esa manera.
1: No debería tener que sacrificar nada.
0: Si de esta quincena te sobraron $100 que no ocupaste,
1: ajá,
0: no eres. Y debes $100,000. No tienes $100 que te sobraron. Significa que ahora puedes aportar $100 más los $100,000 que debes, ¿verdad? Recuerda que Puerto Rico igual está todavía pasando. A muchas personas esto se lo ha olvidado porque las circunstancias han cambiado, pero tenemos que recordar que todavía el proceso de quiebra de Puerto Rico y de reorganización no ha culminado, ¿verdad?
1: O sea,
0: y
1: que el hecho que no está balanceado. Porque si yo debo y no pago la hipoteca de mi casa, yo no puedo decir que el presupuesto está balanceado.
0: Es distinto que te está entrando dinero que necesitas para pagar los recurrentes, o que te está sobrando dinero de los recurrentes, a que hay una deuda acumulada, ¿verdad? Que es objeto de la quiebra y que tenemos que trabajar con todo ese asunto.
1: Pues entonces la aseveración del superávit no es correcta. Regresamos en breve. Esto es Nación Z con el licenciado Eddie López a través de Tele 11 Z93 y Noticias 24/7. 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

0: regresamos aquí en Nación Z con el licenciado Eddie López a través de la emisora nacional de la salsa Z93, Tele 11 y Noticias 24-7. Aquí vive la política y antes que nadie, continúo dialogando con el secretario, el subsecretario del Partido Nuevo Progresista y pasado secretario de Estado, el licenciado Raúl Márquez Hernández. Y Raúl, al final del día, obviamente pudiera entenderse que esto de los destaques, que son empleados que trabajan en una agencia, pero que por pericia, por necesidad, lo mueven a hacer otras funciones, son empleados gubernamentales. ¿Por qué la persona que nos está escuchando estas tiernas horas le debe importar quizás la suerte de esos funcionarios que pudieran ser hasta privilegiados porque el legislador los identifica y los trae para acá a trabajar en su oficina fuera del entorno que han conocido? ¿Por qué eso es importante para la gente que nos está escuchando, más allá de lo que representa para la viabilidad política de la gobernadora y para la cohesión del partido como tal?
1: Oye, Dios, un asunto antes de entrar y vamos a tocarlo, pero me dicen que después del panel de la semana pasada, el próximo invitado ya está fuera de combate, que tuvo que tomarse un descanso.
0: Está lejos.
1: Bueno, pues un saludo al próximo invitado, Jesús Manuel Ortiz, donde quiera que se encuentre, y espero que esté bien
0: no
1: de salud.
0: Que no es el próximo invitado,
1: pero espero que se encuentre y que mejore su salud después del panel del pasado miércoles, todavía está en recuperación.
0: A ti te gustan los golpes. Mira, dije ahorita que las leyes de física mandatan que toda acción tiene una reacción, así que, y él viene después de ti siempre, así que. Háblame, ¿por qué esto le debe importar a la persona que está allí, que no puede pagar la luz, el agua, que tiene, ¿verdad?, en su trabajo no, quizás no tenga las mejores condiciones, y ven a estos empleados gubernamentales y ven esta queja sobre estos empleados gubernamentales? ¿Cómo les afecta esto a las personas que nos están escuchando, que no quizás no habían escuchado de lo que era un destaque anteriormente?
1: Es que volvemos, yo creo, a lo que hemos hablado durante toda la sección anterior, uh-huh, sobre los principios de política pública y sí, las medidas que en un principio parecen ser antipáticas, okay, ¿verdad? Pero que son consistentes con unos filtros o con unos principios de gobierno y que eventualmente tendrán un resultado positivo, ¿verdad? Porque te guían a lo que es la meta, porque es consistente con tu propósito final o con tu meta final, ¿verdad? Entonces, la gobernadora, dentro de su política pública, ¿verdad?, el Ejecutivo ha tomado la determinación de reducir o eliminar ciertos destaques. De nuevo, siempre que tú reduces, que quitas algo, que le quitas presupuesto a algo, pues a alguien definitivamente se va a quejar. Hay que ver la contraparte o la otra cara de la moneda, y es la agencia que de algún lugar tenía, ¿verdad?, una fuga en sus recursos o en su presupuesto, al no disponer de unos recursos que en efecto estaba invirtiendo. Entonces hay que ver la otra cara de la moneda, ¿verdad? ¿Cómo ahora va a funcionar o cuál va a ser el resultado? Y eso está por verse de esta agencia o esta entidad gubernamental, que ahora va a contar con unos recursos que tenía allí en los libros, pero que en efecto no estaba impactando el día a día.
0: Su presupuesto, particularmente de cada una de esas oficinas legislativas, era un recurso con el que contaban que no le impactaba su presupuesto.
1: Bueno, pues todo se trata de un balance, ¿verdad? Claro. Si yo tengo 25 chavos, no puedo usar los 25 chavos para comprar el Limber, para comprar el sandwichito, para comprar las galletas y para comprar el jugo. Yo tengo que decidir.
0: Pero voy a tener más dinero disponible en mi presupuesto como legislador para o contratar otra persona o hacer cualquier otra.
1: Esa es la contraparte, ¿verdad? Es la contraparte y es el balance que tenemos que hacer.
0: Una vez el legislador o un secretario de otra agencia identifica ese recurso y dice, yo me lo quiero traer para acá porque va a adelantar lo que yo quiero hacer, los planes que tengo. ¿Qué procede en términos de trámite para materializar esa transacción gubernamental de una agencia a otra o de una rama a la otra?
1: Bueno, y es una transacción contemplada, ajá, en la ley, una transacción de recursos humanos completamente ordinaria que ha ocurrido en el gobierno de Puerto Rico desde que yo tengo conocimiento, ¿verdad? Lo que pasa es que ha tomado una popularidad recientemente distinta. Muchos dirán, yo nunca escuché de eso. Bueno, que tienes que estar envuelto en el gobierno para conocer, ¿verdad?, lo que es esa, correcto, transacción eso, de recursos humanos.
0: Pero ¿qué trámite faculta el que esto se dé? ¿Dónde tiene que ir?
1: Básicamente una petición de la agencia o la entidad receptora, uh-huh, a la entidad, ¿verdad?, donde está ese recurso, que en principio lo evalúa, lo aprueba y lo recomienda la agencia, ¿verdad?, donde está.
0: O sea que tiene que haber mínimamente una solicitud.
1: Una solicitud. Después o una justificación,
0: eso,
1: digamos.
0: Después de eso, una autorización de la agencia.
1: Una recomendación de la agencia realmente, ¿verdad? Ajá. Porque eventualmente estas transacciones de personal... Okay, okay.
0: Legislador X identifica a esta persona, yo me la quiero traer para acá porque me ayudó en la campaña, por las razones que sea, yo entiendo que para...
1: Porque me ayudó en la campaña no debe ser fundamento.
0: Bueno.
1: El fundamento debe ser, ¿verdad? Porque,
0: no ser
1: porque esta persona
0: tampoco.
1: Tiene unos conocimientos claro. especiales okay. en un área, Dale. Unas habilidades
0: la quiero traer
1: especiales
0: para acá,
1: en un área.
0: Levanto el teléfono y llamo al secretario donde esa persona
1: no,
0: trabaja.
1: No, ordinariamente se hace por escrito.
0: Por escrito, envío una carta.
1: Ese allá. Es el proceso ordinario.
0: Y el secretario o secretaria allá me dice...
1: O el director ejecutivo de la agencia.
0: Dale.
1: De la corporación
0: bien,
1: pública.
0: Te lo presto. ¿Qué pasa después de ahí?
1: Bueno... Realmente la autorización final no descansa sobre esa autoridad nominadora de la agencia, ¿verdad? Ese jefe de agencia lo que hace es una recomendación.
0: ¿Y la envía a dónde?
1: Bueno, eventualmente el asunto llega a Fortaleza en los famosos planteamientos, ¿verdad? Ajá. O en los PEPE.
0: Los
1: planteamientos. Y en Fortaleza se hace una evaluación. Bueno, primero va a OGP, donde se hace una evaluación del presupuesto y del impacto de esta
0: Antes
1: transacción.
0: Antes de llegar a,
1: claro,
0: a la
1: Claro,
0: de la
1: claro, y tiene que ser...
0: O sea, que del secretario de la agencia donde esa persona trabaja va a OGP.
1: Como todas transacciones que tienen Ajá. impacto en presupuesto, van a la oficina de gerencia y presupuesto para evaluar que haciendo esa transacción el presupuesto de la agencia no se sale, ¿verdad?, de lo previsto.
0: No, presupuestario. La Junta no tiene vela en tierra ahí. No sé.
1: Pues lo que pasa es que no tiene la magnitud tal como para llegar
0: para
1: donde,
0: a los límites que sean
1: supervisión fiscal. Correcto.
0: Ok. Una vez llega a la Secretaría de la Gobernación, se toma una determinación. Yo sospecharía que hay alguien allí que llama, levanta el teléfono, le pregunta, ¿tú estás de acuerdo? ¿Tú estás de acuerdo? ¿Tú estás de acuerdo?
1: Yo, honestamente, no te puedo abundar okay. sobre el trámite
0: pero
1: que
0: no
1: se da en la Secretaría de Gobernación. Pero sí, hay una consideración allí que puede o no. Que puede o no, puede o no, puede o no. Pues no sé. Ya. Podría o no envolver comunicaciones, ¿verdad? Internas, intergubernamentales, antes de finalmente aprobar o rechazar, ¿verdad?
0: Pero debe solicitada. Tomarse algunas horas de trabajo.
1: Lo que pasa, Eddie, es que lo que la transacción que parece que puede tomar unas horas, Ajá. o digamos que un día
0: Ajá.
1: de trabajo,
0: Dale.
1: Cuando tú las acumulas en un gran volumen, pues ¿verdad?
0: No, y probablemente saquen todas las del Departamento del Trabajo, ya, todas las del Departamento del Trabajo.
1: Llamarte a ti me toma un minuto.
0: Claro.
1: Pero si tengo que hacer 300 llamadas, pues
0: no,
1: ya no es un minuto.
0: Y te repito, probablemente llaman al secretario una vez. Mira, tengo esta persona, me lo están pidiendo para que trabaje allá.
1: Pues por eso no sé si todas las transacciones
0: conllevan. ¿Sabes si hay un proceso
1: llamada?
0: Diferente cuando se trate de una agencia a otra a cuando se trate de ramas de gobierno distintas?
1: Pues la verdad es que entiendo que el proceso es igual en todos los casos, ¿verdad? Si existe algún proceso distinto, pues debe ser un asunto excepcional, ¿verdad? Ya, esto es objetivo y hay un mismo proceso Ajá. para llevarle el tipo de transacción.
0: Al final está sacando ese empleado para colocarlo en otro sitio.
1: Correcto.
0: Pero lo que pasa es que hay una prohibición de que alguien se desempeñe en dos ramas a la vez. Aunque tú estás cobrando de una, o que cobre de dos, aquí estarías cobrando de una como quiera, no estarías, a menos que se le adjudique un diferencial.
1: Correcto. Sí, no puedes recibir, lo que me hablas es de la disposición constitucional, ¿verdad? Que a veces
0: claro.
1: tú no puedes recibir doble paga por
0: doble
1: el mismo trabajo.
0: De diferentes ramas. De
1: Salvo que haya otra okay. transacción de recursos humanos que igual se llama diferencial. Pero eso tiene de otros acuerdo. Requisitos y otra definición distinta al destaque.
0: Pero fíjate una cosa, y ¿por qué describo todo el trámite? Porque después de hacer todas esas llamadas o todas esas comunicaciones, las solicitudes, a una semana de haberlo hecho, porque todos se vencían al 30 de junio por el cierre del año fiscal, y los autorizaron para que continuaran después del miércoles, y a una semana los cancelan. Tiene que haber una razón de peso para después de haber hecho todo ese trámite que tú me describes, se manden a cancelar.
1: Bueno, y eso tiene que tener una explicación. Definitivamente. Y recuerda, hay unas transacciones gubernamentales, de nuevo te digo, una llamada me toma un minuto, pero si tengo que hacer 300 llamadas, ya no es un minuto, ¿verdad? Esa llamada me sigue tomando un minuto, pero a lo que llego a esa llamada, pues tengo que hacer 299 antes.
0: ¿Qué impacto pudiera tener con la molestia que genera este tipo de situación dentro del partido, en la parte política que su señoría maneja, en la reorganización y todo lo demás que está pasando?
1: Volvemos a chocar con la misma piedra, uh-huh. ¿verdad? Y es que
0: Ninguna.
1: Cuando los principios de política pública, uh-huh, te llevan a tomar una decisión y esa decisión es la que pasa por todos esos filtros, es la correcta. En un principio puede parecer antipático, pueden parecer negativas las consecuencias, pero al final del camino, si terminamos el tratamiento, si te terminas de tomar la medicina, el efecto va a ser positivo. Y va a lograr el propósito.
0: Ahora se le hace difícil comunicar los aciertos que ha tenido porque los ha tenido. Tú pensarías que estaría al contrario, repartiendo
1: cansancio. ¿Tú te acuerdas cuando te dije, un político maduro, uh-huh, reconoce que hay determinaciones que requieren liderato y que parecen negativas en un momento dado, pero conoce y tiene la madurez de saber que las tiene que tomar porque va a tener un efecto positivo al final del camino? Y la gobernadora tiene la madurez de conocer cuál es su política pública y lo que tiene que hacer y de tomar las decisiones sin que les tiemble
0: el pulso. ¿Estas acciones alienan personas importantes en el PNP, sí o no?
1: No lo sé, Eddie. Esto es objetivo. Yo te aseguro que es objetivo y que no está amarrado a una persona ni a hacerle daño.
0: Hablamos la semana que viene. Esto es Nación Z con el licenciado Eddie López.
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0: regreso aquí en Nación Z con el licenciado Eddie López a través de Tele 11 Z93 y Noticias 24/7. 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Yo pensaba que íbamos a hablar con él por la vía telefónica. El más buscado, el senador Héctor Joaquín Sánchez, senador por el Distrito de Carolina. Buenos días, senador, bienvenido.
1: Buenos días, Eddie, buenos días.
0: Qué bueno poder hablar con su señoría en circunstancias, obviamente, por el contexto de lo acontecido ayer. La senadora Barlucea, en primera instancia, relata asuntos de intimidación y la cancelación posterior de sus destaques. En su caso, senador, sabemos que le cancelaron unos destaques en su oficina, uno de ellos muy importante porque entiendo que es el director de una
1: de la comisión de la oficina legislativa. Ciertamente la gobernadora tiene la prerrogativa de tomar las decisiones que ella entienda. Ella
0: Esto es una concesión de fortaleza.
1: Ella es la que establece política pública y ella es la que establece si eso se hace o no se hace. La diferencia es que en el pasado otros gobiernos han tenido esa concesión y han tenido esa deferencia con los pasados, por ejemplo, Pedro Pierluisi, un hombre de Estado, en el pasado aprobó todos los destaques que le pidió.
0: ¿Qué es esa diferencia de Pedro Pierluisi como un hombre de Estado?
1: Un hombre de Estado, un hombre serio.
0: ¿A diferencia de quién?
1: Un hombre serio, un hombre de palabra, un hombre que cumple.
0: ¿A diferencia de quién?
1: Así que estamos hablando de que en este momento, pues lamentablemente, estamos viendo en un gobierno PNP, porque yo soy PNP, yo fui comisionado del PNP y soy el senador de Carolina.
0: ¿Usted se buscó candelas antes de ser senador?
1: Antes de ser senador, cuando la gobernadora era comisionada residente, yo era el comisionado del PNP en una época súper difícil porque había que tener el cuero duro para aguantar todo lo que yo aguanté en esa comisión.
0: Total de acciones. Me acusaron de un montón de cosas que después no pudieron
1: probar. Me acusaron de un montón de embuste, fabricación de casos, y eso parece que está...
0: Tuvo buen abogado.
1: También. Así que tengo muy buenos abogados. Yo le agradezco mucho a Iván
0: Rivera,
1: que aquí me quito el sombrero, al licenciado Rivera García, el licenciado Anthony Maceira, y te digo a todos.
0: Tres como jugadores de golf, pero como abogados,
1: sí,
0: son buenos abogados.
1: Son buenos.
0: Abrazo.
1: Y me ayudaron a deshacer esa mentira, sí, que habían fabricado, porque aquí hay un grupito que le gusta dentro del PNP fabricar casos.
0: ¿Son la misma gente, senador?
1: Sí, hay algunos que están repitiendo.
0: Recurrieron
1: a una campaña de mentira para engañar al pueblo, recurrieron a una campaña, porque no era solamente yo. Esta semana vamos a sacar a Joaquín, la semana que viene, hay que sacar un bochinche, pues entonces vamos a sacar a Aní Escobar. Y se inventaron miles de cosas de Aní Escobar para ganarle a Pedro Pierluisi. Después la otra semana, vamos a sacar aquí tenemos a Yanira Raíces, vamos a sacar a Yanira Raíces. Y así estuvieron, en vez de estar presentando propuestas concretas, estuvieron prácticamente con una de chismes y chismes y chismes, que es lo que vemos en estos días. Vemos un gobierno que es del PNP, pero toda la semana, si no es porque el Senado se pone sus pantalones bien puestos en su lugar y tenemos un presidente que asume esa responsabilidad de adulto en el partido, empieza a solicitar investigaciones para ver si se detiene, porque es una vergüenza toda la semana con un nuevo chisme, una nueva tragedia.
0: Escándalos.
1: Un nuevo escándalo.
0: Son asuntos escandalosos. Trascienden 2 querellas adicionales del secretario de corrección también, con extractos de comunicaciones de él mismo. Y ahí está, senador, todavía.
1: Y ahí está. Así que...
0: Pero volviendo al asunto suyo, le traigo el contexto de la senadora Barlucea, porque a todas luces, y ella misma lo dice, se materializó la intimidación que me hicieron.
1: Se materializó.
0: Le pregunto, ¿en algún momento usted recibió alguna presión o alguna pincelada de lo que le podría pasar?
1: No, al contrario. El día de ayer a la 1:00 p.m, 1:30 más o menos, recibió la llamada de Carlos Rivera Justiniano, uh-huh, el licenciado que está a cargo de asuntos
0: legislativos
1: en la fortaleza, indicándome que había unas personas que él mencionó. Sí, aquí el presidente del Senado estableció una política pública de escoger 2 personas en destaque. Así que él mencionó una serie de personas, pero solamente de los que él mencionó, uno era el que se había solicitado formalmente por parte del Senado. Esta persona que denegaron no es cualquier persona, así que no sé.
0: ¿Es su mano izquierda y su mano derecha?
1: Es
0: su,
1: todo, porque yo no sé si todavía siguen con revanchismo porque se haya emitido un informe negativo. Que Eddie, si yo hubiera hecho el informe positivo de todo terreno, del proyecto todo terreno.
0: No, pues, pero si eso fue hace como 3 o 4 meses atrás.
1: Sí, pero somos el mismo equipo. Si yo hubiera hecho un informe positivo de todo terreno, los miembros de la comisión hubieran votado en contra. Por lo tanto, emitimos un informe
0: eso
1: negativo.
0: Eso no llegaba ni al referéndum.
1: No, ¿sabes? llegaba. Así que la misma reunión ejecutiva.
0: Vamos a explicar eso un momento. Cuando los proyectos, antes de bajar a votación, se consideran ya con sus informes, hay unos miembros de la comisión que se hace un tipo de sondeo, por decirlo, sí, que se llama referéndum, que deciden sacarlo de la comisión. Eso mismo pasa en el Congreso, ¿verdad? En el Senado y en el Congreso Federal. Se toma una determinación de acuerdo a lo que refleje ese informe, con las ponencias, con los memoriales explicativos, y esos miembros de comisión dicen, sí, dale paso, mándalo para allá, para el pleno, para que los empleados voten. De eso, para que los empleados,
1: para que los senadores voten. Sí. Y en el caso del informe negativo, oye, todos los miembros de la comisión lo avalaron. Pero no hay ninguna
0: represalia
1: contra los compañeros que estaban en la comisión. Por lo tanto, tampoco quiero que haya esa represalia porque honestamente el proyecto estaba mal redactado. Y el proyecto estaba incluido en unas cosas que no eran correctas. Así que
0: la ley federal para empezar la
1: comisión que yo presido es la Comisión de Transportación, Telecomunicaciones, Servicios Públicos y Asuntos del Consumidor. No encuentro otra razón para denegarme un empleado público.
0: No hubo conversaciones, no le enviaron a nadie en guaguas negras,
1: nada.
0: El calvito,
1: no,
0: el gordito,
1: nada. Me sorprendió ayer.
0: A ver, Nazario no pasó por su oficina.
1: No. Ayer me sorprendió que se concretó lo que se rumoraba ya, de que había una lista de personas que habían identificado para denegarle el destaque.
0: Mira, ¿era la misma lista que tenía alegadamente Abel Nazario en sus manos,
1: supongo,
0: cuando interpeló
1: a? Supongo, y yo honestamente, yo creo que ellos debieron, si ya eso era una decisión ya tomada con antelación, pues mira, no tienes que esperar hasta el día 30, ya el día 15 de junio. Mira, no te voy a renovar el destaque, entonces nosotros no tenemos esas preocupaciones que tuvimos durante varias semanas, donde no sabía ni qué decirle a los empleados, porque la decisión, cada vez que yo llamaba, me decían, no, eso está en el escritorio de la gobernadora.
0: El miércoles, aquí en las inmediaciones de Tele 11, yo hablé con algunos de los senadores que estaban en diferentes programas y diferentes cosas, ¿verdad? Dinámicas. Y yo preguntaba, porque ayer les decía, se acabó el año fiscal y esos trámites hay que renovarlos.
1: Claro.
0: Ese trámite no es automático, no es inmediato, requiere que pase nuevamente por la Secretaría de la Gobernación mínimamente, como ha dicho el licenciado Peña Payano, como dijo la gobernadora ayer también en conferencia de prensa. Se hizo o se tiene que haber hecho previo al 30 de junio, porque la realidad fiscal fue que al 1 de julio ellos volvieron a sus puestos donde estaban.
1: Eso
0: hubo una renovación y a una semana se dejaron sin efecto. Después de haber hecho todo ese trámite, ¿qué pudo haber pasado en esa semana?
1: En el caso del Departamento de Salud se sorprendieron ayer.
0: ¿Usted fue a San Lorenzo el sábado?
1: No, realmente yo no puedo ir a celebrar un 4 de julio, malgastar 3 millones de dólares, cuando yo tengo en el municipio de Carolina, en Isla Verde, edificios que han gastado al día de hoy 115 mil dólares. Cuando yo tengo...
0: En menos de un mes.
1: Y son personas retiradas, son personas que al día de hoy no tienen agua. Estamos hablando que son personas que ellos en su época productiva saldaron sus apartamentos... Porque la gente piensa, no, ahí viven en la verde millonarios. No, son personas que trabajaron, que le dieron el servicio al pueblo de Puerto Rico, en diferente, la empresa privada o en el gobierno. ¿Y qué pasó? Que hoy tienen que estar pagando $60 diarios para poder tener agua en sus apartamentos. Porque un camión sale entre 10 mil a 16 mil dólares. Así que yo no podía
0: diario.
1: Ir para... Yo, diario. Yo no podía ir para San Lorenzo para bajar el inodoro, bañarse. Yo no podía ir a San Lorenzo cuando yo tengo en Piñones personas pobres, personas que no pueden comprar diariamente una caja de agua. Y que nosotros tuvimos... Yo tuve que comprar 2.500 cajas de agua.
0: De su presupuesto.
1: De presupuesto que se nos asignan para poder impactar el área de Isla Verde y el área de Piñones. Yo no puedo ir un 4 de julio cuando yo tengo en Río Grande una comunidad sin agua. Yo no puedo ir un 4 de julio a celebrar ¿qué? Cuando yo tengo en Canóvana muchas comunidades, 19,000 casas sin agua.
0: Acababan de anunciar el racionamiento encima de eso.
1: Para colmo. Entonces, yo no puedo ir a celebrar nada cuando yo tengo ahora mismo, yo pasé para poder llegar hasta acá, comunidades en Trujillo Alto, Eddie, sin agua y sin luz.
0: Parte de Trujillo Alto pertenece ahí también, sí.
1: Sin agua y sin luz. O sea que, ¿cómo yo puedo ir a celebrarle y decirle al pueblo que era un evento importante porque es nuestra nación, es Estados Unidos que se celebró 250 aniversarios, pero no me daba se me caía la cara de vergüenza tener que decir que estaba en un lugar donde se gastó 3 millones de dólares, cuando esos 3 millones de dólares me hace falta para seguir ayudando a la gente de Isla Verde, la gente de Eloísa, la gente de Canóvana, la gente de Río Grande. Mira, Eddie, lo de nunca, hasta en Culebra se fue el agua. Así que yo no puedo ir a celebrar. Algunos compañeros, a lo mejor, de la legislatura, para no decir un cuerpo hermano, ¿verdad?, fueron y le aprobaron algunos destaques. Pero honestamente, y la gente, ayer habían unas personas que nos criticaron y dijeron, ¿por qué están peleando por los destaques? Pues miren, ¿sabes qué? Esas personas, esos recursos nosotros tenemos, porque la señora gobernadora sabe que hubo un recorte grande a la legislatura de Puerto Rico hace unos años atrás. Uh-huh. Esta legislatura no es la legislatura cuando ella fue presidenta de la Cámara, que tenía mucho dinero para poder asignarle a los representantes y los representantes contaban con todos los recursos. O sea, esta legislatura no es igual. Por lo tanto, la Junta de Control Fiscal...
0: Ella acaba de decir que hay 635 millones de dólares en superávit de lo recaudado versus lo gastado y repartieron 554 millones de pesos en el incentivo reintegrable. ¿Cómo que no hay dinero? ¿Por qué le tienen que bajar 10 millones de dólares a la Asamblea Legislativa, 9 millones de dólares al Poder Judicial, 4 millones de dólares a la oficina de la procuradora? Tengo la cifra de la sábana de ella, de presupuesto, lo que ella envió para la legislatura el 15 de mayo de este año.
1: Totalmente inexplicable, Eddie. Totalmente inexplicable y inaceptable. Porque ahora mismo, estos recursos que nosotros estamos solicitando en destaque, nosotros estamos expandiendo las paredes de nuestra oficina para ir directamente a donde tenemos que estar, que es en la calle.
0: Claro.
1: Allí no solamente yo operaba mis asuntos legislativos, yo llevaba el gobierno completo para atender a nuestros adultos mayores, porque la gente dice, no, que hay mucha tecnología. La tecnología no está dominada del todo por todos los puertorriqueños, especialmente nuestros adultos mayores. Por lo tanto, llevamos y vamos a seguir llevando, porque yo no voy a parar de seguir haciendo mis servicios directo con la gente.
0: Estos empleados, senador, son pagos por las oficinas de las dependencias o agencias gubernamentales donde se contrataron originalmente. Ustedes le reconocieron unas capacidades, hicieron la solicitud para que vinieran a trabajar a sus oficinas, como pasa también en la Comisión Estatal de Elecciones y de una agencia a otra también.
1: En el fondo está lleno de personas en destaque. Así que...
0: Trae también el tema, ¿verdad?, o la discusión, si verdaderamente entonces hacen falta en esas agencias o por qué no los contrata la agencia donde verdaderamente se necesita y llevan a cabo su...
1: Ya, esas son prerrogativas. En las agencias que están esas personas en destaque, ya esos son asuntos que cada jefe de agencia tiene la prerrogativa y puede hacerlo.
0: Claro.
1: Puede hacerlo. En nuestro caso, no tenemos ese fondo que estás mencionando, porque el fondo de la legislatura es limitado. Por lo tanto, nosotros tenemos que estar contratando la persona que redacta los informes de cada medida. En este caso...
0: Senador, yo llevo 23 años allí. O sea, que le está hablando a la gente que nos está escuchando, pero sí, yo sé la
1: mi comisión, la no es cualquier comisión, es la tercera comisión de mayores de tránsito de medida. Entonces yo veo que a la compañera Mariali González de Ponce, del Partido Popular, le aprobaron sus dos destaques. Yo veo que a otros compañeros le aprobaron sus destaques. Entonces, y en la Cámara no ha habido problema. Entonces,
0: o sea, que si es un ejercicio de pura prudencia, que verá por dónde iba, por eso le hablaba de la discusión de si hacen falta las agencias o no, de que la gobernadora entienda, pues mira, estoy gastando demasiado, se hablaba de una nómina de 500 mil dólares entre Cámara y Senado.
1: Por eso el presidente bajó a dos destaques y dio la misma regla a todo el Senado.
0: Pero entonces, si es un ejercicio de prudencia fiscal, ¿cómo es que somos selectivos para unos y para otros?
1: Desconozco, yo honestamente no me explico. En el caso de la compañera Mariali González, le aprobaron sus dos destaques. En el caso de... Y uno de los destaques cobra bastante bien del fondo, ¿sabes? En el caso de la compañera Jimmy Balucea, le aprueban uno solo.
0: De acueducto.
1: Y el de acueducto se lo cuelgan. Uh-huh. O sea, que la amenaza que en algún momento se difundió en los medios, que eso fue todo visto con los videos y todo, y las conversaciones que hubo, se concretó. Así que en el caso de Héctor Joaquín, no sé por qué, más allá de lo que te mencioné ahorita.
0: ¿Usted tenía dos?
1: Tenía varios, pero okay, por la instrucción de...
0: Pero ahora mismo tiene cuatro.
1: El presidente, bajamos a dos. Ajá. Y solicitamos los dos destaques. Lamentablemente, nos llamaron, que uno de los destaques, nos llamaron ayer a la 1:30 p.m, que es el más importante, porque te decía, mi comisión tiene 177 medidas radicadas. 163 fueron atendidas por este presidente, pero este presidente necesita los recursos y yo honestamente en el presupuesto de la comisión yo estoy contratando unos recursos importantes para poder operar. Estamos hablando que en el pasado las comisiones tenían directores pagados con su propio presupuesto, tenían técnicos, tenían asesores legales, tenían asesores legislativos. Nada de eso existe ahora mismo, nada. Eso no existe. Así que nosotros tenemos que operar. Ahora mismo yo me quedo con esta comisión operando con... Tres personas.
0: El 17 de junio se celebró la comisión total, donde allí se sentó Luis Renando González Delgado, presidente ejecutivo de la Autoridad de Acueductos y Alcantarillado. Y usted fue muy incisivo en sus preguntas.
1: Claro.
0: ¿Eso pudiera tener que ver también con este asunto?
1: Eso y la discrepancia. Ahora mismo nosotros, yo radiqué una resolución la semana pasada donde quiero investigar toda la fase operacional de acueducto y alcantarillado de nuestro distrito. Ahí yo voy a estar investigando esa resolución, no solamente la parte gerencial, vamos a escuchar a los empleados. Yo tengo empleados, Eddie, que se me acercaban fuera de actividades proselitistas o actividades oficiales, para decirte, en un pop allí, en un chinchorreo allí en Loíza. No eran mis tres empleados, no eran ni, o sea, nadie de que estaba vinculado a mí, eran empleados de la Autoridad de Acueducto y Alcantarillado. ¿Qué ocurre? Que ellos me advierten desde hace meses, Héctor Joaquín, tienen que meterse a la planta de filtración de Canóvana, porque hay sabotaje, hay planificación.
0: ¿Esa es la que tenía aceite, grasa y caca?
1: No, esa es la de Loíza Valley. Esa es la de Loíza Valley. Pero en la otra de Canóvana, nos están diciendo, al lado de los jaules, Héctor Joaquín, a lo loco se ponen a coger a lavar los filtros un sábado, que todo el mundo está en las casas. Los fines de semana lavando ropa, atendiendo a su familia. Entonces viene y le quitas el agua a Loíza y le quitas el agua a Canóvana, el servicio de acueducto. O sea,
0: para limpiar los filtros de la...
1: Para limpiar los filtros, que esa agua se puede limpiar en la semana. Entonces cuando...
0: ¿Cómo se le explicamos al marciano, por Dios?
1: No hay forma. No hay lenguaje que esto le explique. Entonces yo se lo digo al director de área. El director de área entonces se mete allí, valida los datos que estoy hablando. A los empleados les hace falta materiales, les hace falta que se le aumente el sueldo para que estén más motivados a trabajar porque están a 12.50 la hora. Mientras que tú vienes en una emergencia como esta, en vez de aumentarle horas extra a ellos y aumentarle el sueldo, no, viene y le gasta en una emergencia como esta $200,000-$300,000 por hacer un trabajito en una esquina como el que hicieron allí en Loíza Valley.
0: Ya que nos metimos en ese tema, senador. Uno de los asuntos que quedó así, que no quedó claro tampoco, fue la salida de Luis Ortiz Salgado.
1: Uno de los mejores recursos que tenía la autoridad.
0: Yo le decía el Jorge Bracero de Acueducto. ¿Usted se acuerda de Jorge Bracero? Sí. Que ahora está en Genera, tengo entendido, sí. Que era esta persona que informaba a la ciudadanía, que la gobernadora le molesta ahora que Luma le diga a la gente por qué se le fue la luz, cuánta gente se impacta, y cuándo pudiera restablecer ese servicio. Eso yo no lo entiendo, pero bueno. Teníamos esa persona que hablaba bien, comunicaba inclusive mejor que el presidente ejecutivo en su momento, y parecería, a lo mejor me equivoco, que por decirle la verdad a Julia Nazario y para la buena amiga Lorna Soto, para que se prepararan con tiempo un domingo, negaron la información de que venía el racionamiento y la propia gobernadora ese miércoles anuncia el racionamiento que iba para Loíza y Canóvana.
1: Y se sacrificó un buen recurso que el propio Carlos Pesquera en su informe había indicado. Este es la estrella. Aquí las estrellas se estrellan. porque a él lo sacaron injustamente. Se pusieron a decir,
0: ¿renunció? ¿Lo renunciaron?
1: A él lo renunciaron, Realmente, a veces decir la verdad le cae, no le gusta a la gente que gobierna. Así que este muchacho, que es un ingeniero profesional, estructurado, organizado, que tenía, bueno, era de los mejores talentos que tenía la Autoridad de Acueducto y Alcantarillado. Y viene y lo sacan. Te hablaba con franqueza, te decía las cosas como es, con una línea de tiempo real, no te vendía sueño. Ahora mismo no hay nadie. Yo llamo todos los días al presidente y al subdirector regional, Jorge Pando, porque el director regional estuvo de vacaciones y esta semana fue que vinieron a sacarlo a la luz pública porque nadie nos explicábamos por qué él estaba de vacaciones en medio de una crisis. Los problemas gerenciales son tan grandes que, mira, ahora mismo, si yo tengo un empleado en vacaciones, yo lo saco de vacaciones porque quiero resolver este problema que hay. Entonces,
0: y después nos preguntamos,
1: pobre,
0: hay que llegar al tribunal y tener que amenazar con desacato para que algo se resuelva, que se pudiera resolver en una mesa en cualquier oficina de cualquier sitio, tomándonos un café.
1: El pobre Jorge Pando, contestando a llamada, me dice, Estrobaquín, no hay forma de explicar lo que está pasando en Isla Verde, porque es la misma tubería que sale de Santurce, de la calle Loíza. O sea que estamos hablando de que Piñones se suple de la misma línea que tiene San Juan. ¿Cómo es posible que en San Juan a veces hay agua, pero
0: y esto
1: en
0: ya Loíza, estaba fastidiado antes de que ocurrieran las averías del supertubo, by the way?
1: Claro, llevaban 22 días. Llevaban 22 días. Activan lo de forma en el choco, el superacueducto, No, hay que paralizar, hay que cerrar por este tubo, porque con este tubo es que va a llegar el agua.
0: El videito bonito de la fortaleza que enviaron. El tubo así botando.
1: ¿Y qué ha pasado? Estamos en peores condiciones porque ahora mismo ya llevan 11 días después de esa apertura del superacueducto. 11 días Isla Verde no tiene agua. 11 días Piñones no tiene agua. Entonces la gente quiere que uno se vaya a celebrar. No hay forma, eso no es ser prudente.
0: Senador,
1: y nosotros tenemos que rendirle cuenta a la gente.
0: Yo llevo el conteo aquí todos los días, usualmente con eso empiezo. Estamos a 552 días de administración de la gobernadora Jennifer González. Y está viendo todos estos problemas. La gobernadora seguirá siendo la gobernadora y seguirá siendo la presidenta del partido, aunque haya gente que le está pidiendo la renuncia y demás, pero yo sé que eso no va a pasar. No tendría que haber una solicitud y una correlativa adjudicación de esto, pero...
1: No, y la Asamblea General del partido tendría que estar allí presente, personas que tengan el valor y los galones para poder ejercer, levantar su mano. Sí,
0: ¿es eso viable?
1: Yo no lo creo, porque no lo creo primero que es que llenan la Asamblea con todos los empleados de confianza de toda la agencia, como lo hicieron, porque mira,
0: y por el impacto que se
1: no
0: puede
1: solamente en el 4 de julio,
0: respectivo de quien sea el candidato o candidata.
1: No importa, no es solamente en el 4 de julio llenaron de puestos de confianza la actividad, sino que también al otro día se inventaron algo de red, white and blue, yo no sé qué, barbecue. Dinero gastado, como si hubiera dinero. ¿Dónde está la frase que decía la gobernadora a cada rato de que íbamos a volver a las raíces? ¿Qué raíces? Si están metidos allí en el centro de convenciones como si fueran la familia Bridgerton o alguien de la familia Bridgerton. Por decir una serie que todo el mundo conoce y que lamentablemente se les olvida, se despegan. ¿A quién está mejorándole? ¿A quién está buscando arreglar la imagen con esto, con estas acciones? El pueblo está velando, el pueblo está observando todo lo que está pasando. Así que yo creo que no era aceptable ni gastar 3 millones en San Lorenzo, ni gastar lo que gastaron acá.
0: Pongo el contexto del tiempo porque todavía queda mucho gobierno de este cuatrienio. ¿Teme usted, y verdad, nos traiciona el tiempo, pero teme usted de que... Dice, hay alguien que dice que nadie nunca se debería arrepentir por ser valiente. ¿Teme usted represalias adicionales de la fortaleza por la denuncia que usted está haciendo actualmente y las que ha hecho en tiempos recientes?
1: No le tengo miedo, siempre lo he dicho, no soy un sello de goma. El Senado está para darle consejo y consentimiento a la señora gobernadora. Si la señora gobernadora no acepta ese consejo y ese consentimiento, las consecuencias se verán pronto. Pero honestamente...
0: la consecuencia política.
1: ¿Qué más me pueden quitar?
0: Así, senador, que... Agradecido por su tiempo y disponibilidad. Buen día, buen día. Estos micrófonos y esas cámaras son suyos siempre. Esto es Nación Z con el licenciado Eddie López a través de Tele 11 Z93 y Noticias 24/7. Regresamos en breve.
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2: Estamos de regreso aquí en Nación Z con el licenciado Eddie López a través de la emisora nacional de la salsa Z93, Tele 11 y Noticias 24/7. Aquí vive la política y antes que nadie. A estas tiernas horas todavía nos acompaña nuestra buena amiga y presidenta de Proyecto Dignidad, Nilda Pérez Martínez. Buenos días, Nilda, bienvenida.
3: Buenos días, Eddie, gracias por la invitación.
2: Qué bueno que estás con nosotros. Estamos discutiendo esta situación de los destaques de empleados gubernamentales, particularmente en la rama legislativa, Nilda. Y una pregunta que le habría hecho al licenciado Raúl Márquez ahorita, y que pues tiene mucho que ver con la relevancia que esto pueda tener y el impacto en las vidas de las personas que nos escuchan a esta hora, porque pues muchas veces se ve al empleado gubernamental como privilegiado, más aún si tiene el favor de un legislador que se lo lleva a trabajar en su oficina. ¿Por qué debemos llorar o nos debe importar lo que pase con estos destaques, más allá de la pelea y la pugna que hay dentro del partido de gobierno, dentro de ellos mismos? ¿Cuál es el impacto que tiene esa persona que nos sintoniza ahora a través de Nación Z, a través de Tele 11, de Noticias 24/7, para propósitos de lo que representa en sus vidas y en su quehacer diario con los retos que hay para vivir en este país?
3: Mira, nos impacta mucho. ¿Sabes por qué? Porque los empleados públicos es para mejorar la eficiencia del servicio que ofrecen a la ciudadanía. No como un mecanismo político partidista, y indudablemente esto afecta la eficiencia de las agencias, esto afecta el presupuesto de las agencias. Por ejemplo, una persona que tiene un puesto de carrera en alguna agencia, por ejemplo, familia o vivienda, que son agencias tan importantes de un servicio directo a la sociedad, a los ciudadanos, que se vaya a destaque a una oficina legislativa simplemente por acciones políticas, porque quiere favorecer a un funcionario electo, pues mira, eso significa que se va a quedar una plaza allí vacía en esa agencia, y que el dinero asignado
2: congelada, de hecho, Nilda,
3: para esa eficiencia,
2: una plaza congelada que no se puede llenar, contratar a más nadie para que la lleve a cabo.
3: Exactamente, uh-huh. Le están limitando el presupuesto a esa agencia, y aquí hay que poner orden en todo esto de los destaques. Mira, el principio de la administración pública permite el destaque solo y únicamente cuando hay un peritaje técnico que beneficie temporariamente a ese lugar donde va ese empleado por destaque. Pero aquí se ha viciado ese proceso, porque vemos que se sacan empleados de diferentes agencias para hacer acciones político-partidistas, que eso está prohibido por ley. Todos los destaques deben responder a una necesidad específica, documentada, y eso no ocurre aquí. De hecho, no hay una contabilidad específica de cuántos destaques ahora mismo hay en la legislatura o en las diferentes agencias de gobierno. Y ni hablar cuando llega el año electoral, cómo la Comisión Estatal de Elecciones se llena de destaques.
2: Pero entonces, de acuerdo con tu posición, deberían...
3: Hemos descubierto montones de posiciones importantes.
2: Con la posición que posas, entonces debería entender que tu posición es de que se cancelen todos, entonces, y que se devuelvan esos empleados a sus agencias.
3: Mira, hay que usar el mecanismo de destaque. Ajá. Como lo establece la ley, de una okay. forma coordinada, para solamente casos extraordinarios que amerite que el empleado tenga un expertise específico y que lo necesite en esa otra agencia. Ese fue el espíritu de la ley del principio del destaque en el servicio público. Era para ahorrarle dinero al erario público en vez de contar.

0: proyecto de ley que le haga los ajustes, porque no podemos seguir con eso. Eso es parte del despilfarro de los fondos públicos que hay en este país.
1: Y eso se trata de un ejercicio quizás de prudencia fiscal, lo reconozco como tal, ¿verdad? El ser más celoso con ese trámite, pero la realidad es que aquí se llevó a cabo ese trámite al 30 de junio, donde culminó el año fiscal, decidió aprobarse estos destaques y ayer se revierten. No es que se cancelaron o se terminaron a finales del año fiscal, porque todavía el miércoles, e insisto sobre esto, yo estaba preguntando si se habían renovado y esas personas siguieron trabajando hasta ayer, 7 de julio del año 2026. ¿Qué pudiera haber pasado entre el 30 de junio y ayer? Es lo que levanta mucha sospecha y la cosa política, evidentemente, dentro del Partido Nuevo Progresista. Y entonces, si bien pudiera ser un ejercicio o debiera ser un ejercicio de prudencia fiscal, aquí lo que estamos es ante otro panorama, evidentemente e inescapablemente. ¿Coincide?
0: Sí, no, coincido totalmente. Esto es parte del revanchismo que hay entre y la guerra que hay entre la Fortaleza y el Senado, específicamente en la rama legislativa. El 30 de junio salió el presidente del Senado, Tomás Rivera Chat, diciendo que él mismo sugería a la Fortaleza limitar los destaques en la rama legislativa a 2 por cada funcionario electo, ¿verdad? Senador o representante.
1: Digo, el presidente del Senado se autoimpuso esa restricción a sí mismo, a su cuerpo.
0: Exacto. Uh-huh. Sí, por la pelea que había, porque obviamente esto de los destaques llevamos desde comenzó este año, sí, con la pelea de los destaques. ¿Tú te acuerdas cuando el senador Juan Oscar Morales salió públicamente denunciando que porque él presentó el proyecto de ley para limitar las escoltas, la gobernadora le quitó los 2 destaques que tenía en su oficina, que de hecho uno era, creo que había uno que era de la esposa, no trabajaba en su oficina, pero trabajaba
1: en servicio legislativo, o en la superintendencia.
0: La gobernadora utilizó eso como un mecanismo de revanchismo, y obviamente aquí se están viendo también esa otra parte.
1: Nilda, tengo que pausar, pero más allá de esto, quiero, porque esto se da también en el marco de investigaciones, esto se da en el marco de la crisis del agua y en tantas otras instancias, y esto es un programa de análisis político, y quiero entrar al impacto político porque parecería que el libro de política o los libros de política, los expertos de política, dado todo este contexto adicional que existe, debería la gobernadora estar teniendo posiciones contrarias quizás y allegarse a gente que no son sus opositores políticos. Pero hablamos de eso cuando regresemos. Esto es Nación Z con el licenciado Eddie López, bueno, a través de Tele 11 Z93 y Noticias 24/7.

0: aquí en Nación Z con el licenciado Eddie López a través de la emisora nacional de la salsa Z93 Tele 11 y Noticias 24-7. Aquí vive la política y antes que nadie, continuamos dialogando con la presidenta de Proyecto Dignidad, la amiga Nilda Pérez Martínez. Y Nilda, nos quedamos para analizar el impacto político que pudiera tener estas decisiones de la gobernadora en un contexto donde tienes todavía el asunto irresuelto de más reciente Sebastián Negrón Richard, Francisco Domenech, Ciarí uh-huh. Pérez Peña, Susan Roy, el secretario de Corrección Quiñones Rivera y tantas otras instancias donde se está cuestionando no solamente la capacidad, sino las acciones, la toma de decisiones, intervenciones indebidas, inclusive alegadamente, de ciertos funcionarios en este gabinete y la gobernadora, los poquitos que pudiera agenciarse para tener en su grupo, los aliena, los separa, los ahuyenta, por decirlo de cierta manera. ¿Cómo podemos explicar esto en el libro de política si hay manera de hacerlo así?
1: Mira, eso no hay manera de entenderlo, de verdad que, mira, la gobernadora obviamente es la presidenta del Partido Nuevo Progresista y su deber principal en su rol de presidencia debe ser promover la unidad y fortalecer la institución. Sin embargo, hemos visto, con el resumen que tú has mencionado aquí, lo que hemos visto diariamente en la prensa, es que cada decisión que está tomando actualmente la gobernadora de Puerto Rico es una decisión contraria a buscar la unidad de su partido. Y de hecho, raya en profundizar más las divisiones internas en lugar de propiciar el diálogo y la reconciliación. Así que estamos a mitad, prácticamente a mitad de término.
0: Estamos a 552 días, quedan 902.
1: 902.
0: Para el 2 de enero del 29.
1: Que va a ser un camino tortuoso, no solo para el Partido Nuevo Progresista, para todo Puerto Rico. Porque esto va a impactar, va a seguir impactando las vidas de todos nosotros, porque vamos a seguir viendo la ineficiencia gubernamental. Mira, este cuatrenio es un cuatrenio perdido. O sea, el Partido Nuevo Progresista no se puede levantar de estas situaciones. Va a quedar dividido, eso no hay duda, porque ya las heridas han sido tan grandes.
0: Pero qué bueno que me traes ese punto, Nilda, porque no es cualquier división a raíz de una primaria, de una campaña por un distrito o por inclusive la gobernación, una alcaldía, la comisaría residente. Aquí se están tomando acciones para meter gente presa, para dañar reputaciones, para pasar cosas por debajo de verdad del radar, que cuando de momento los coge en pifia, ¿verdad? Entonces dice, pero es que a mí la prensa nadie me llamó a preguntarme si aquí se estaba haciendo una investigación de eso o no. Mire, le acaban de decir que trascendió un documento oficial de una agencia y no es hasta que empieza a cuestionarse si se está investigando o no por el Departamento de Justicia que la subsecretaria tiene que salir a decir, sí, esto se está investigando, lo que pasa es que la prensa no me llamó a preguntarme. ¿En serio? O sea, entonces... Es lo acumulado también.
1: El tema más tocado ayer en los medios.
0: El llover sobre mojado, sí, la falsificación de la alegada firma del pasado secretario de Desarrollo Económico de Comercio, Negrón Richard, ¿verdad? Por parte de un grupo que sale en esta auditoría, que tiene que hacerse de nuevo y que el plazo se supone que es hoy, by the way. Entonces, con todo ese ruido, uno pensaría que tú quieres traerte aliados hacia ti, ofrecer concesiones. Porque otra cosa que ha trascendido y que relataba y contrastaba ahorita Nilda, es que la gobernadora dice que hay $635 millones en superávit en el presupuesto. Cuando no se ha pagado los chavos de la Yupi, cuando apenas se pudo pagar lo de educación especial, la carrera magisterial, el aumento de los policías, se regalaron $554 millones en el incentivo reintegrable. ¿Es eso? O sea, ¿cómo podemos creer la mínima cosa cuando nos... Esto parece ser irreal, inclusive.
1: Mira, ya la gobernadora tiene fama de que miente. Y obviamente lo vemos cada día en sus expresiones cuando ella menciona elementos, ¿verdad?, de éxito. Como por ejemplo, cuando habló de que ya tiene dos presupuestos balanceados y que ya pronto se va a la Junta, cuando sabemos que eso no es real. Esa es parte de engañar, de querer engañar al pueblo de Puerto Rico. Y obviamente, o sea, eso el pueblo tiene que repudiarlo, porque no podemos estar jugando
2: diciendo medias verdades o manipulando la información para llevar, para hacer creer una cosa cuando no lo es. Uh-huh. Y lo que tú mencionaste, ¿verdad?, de la falta de proactividad, en el ejemplo que pusiste del Departamento de Justicia, ¿verdad?, de la subsecretaria,
0: sí,
2: que ante, ¿verdad?, unas alegaciones públicas, pues no es hasta después de que sale todo el revuelo que ya dice, ah, pues no me preguntaron. Mira, eso es síntoma.
0: Yo no dije nada, porque no me preguntaron.
2: Exacto. Exacto, que no la preguntaron. Eso es síntoma de cómo este gobierno está colapsando. No tiene ni el control ni la habilidad para inmediatamente cuando sale una información pública que se discutió en todos los programas de análisis político, no tienen la capacidad de salir públicamente y decir, mira, no, eso no es cierto, uh-huh, y sacar un comunicado de prensa y dar cara. O sea, ese es un ejemplo de que en este gobierno nada funciona. Uh-huh. ¿Tú no te has dado cuenta que todas las promesas que ha dicho la gobernadora, ninguna se ha cumplido? De que si la reforma contributiva, ¿dónde está? La reforma de permiso, ¿dónde está? Donde dijo que iba a sacar a Luma, ¿dónde está? O sea, en nada de lo que ella prometió, que ha gastado miles de dólares en anuncios publicando, ajá, de que estamos cumpliendo, no ha cumplido nada. Ese es otro engaño. Y mira, Puerto Rico ya está cansado de políticos que manipulan la información y que le toman el pelo al pueblo de Puerto Rico. Basta ya. Yo creo que de esta el pueblo de Puerto Rico tiene que aprender de no seguir votando por los mismos, de que le den oportunidades a gente nueva, que venga fresca, que no tenga sus manos atadas a contratos, a contratistas, que no tenga que devolver favores. Aquí hay un montón de leyes que tienen que enmendarse. De hecho, nosotros en Proyecto Dignidad estamos trabajando, presentando, desarrollando unos proyectos de ley, precisamente medidas anticorrupción, de cabildeo. Aquí el único cabildeo que se tiene que hacer es el de política pública, no de conseguir contratos. O sea, aquí hay tantas cosas que hay que arreglar para que este país funcione. Y lamentablemente, el PNP y el PPD van a seguir con lo mismo, porque es parte de la estructura que los mantiene a ellos en el poder.
0: Nila, tengo que hacer una pausa, pero tengo unos minutitos cuando regresemos que quiero que me reacciones a una propuesta que presenta el PIP, la delegación del PIP en Cámara, sobre limitar los poderes que pueda tener un secretario de la gobernación por ley, cuando ese puesto a su vez es solamente viabilizado a través de una orden ejecutiva. Quiero que me reacciones a esos efectos y hasta dónde debería llegar o no ese tipo de propuesta, si es que se contempla. Esto es Nación Z con el licenciado Dilo, pero regresamos en breve.

0: Bien, Nación Z con el licenciado Eddie López a través de la emisora nacional de la salsa Z93 Tele 11 y Noticias 24-7. Aquí vive la política. Y antes que nadie, ya para concluir nuestro diálogo con la presidenta de Proyecto Dignidad, Nilda Pérez Martínez. Nilda, la semana pasada trasciende una propuesta del Partido Independentista Puertorriqueño bastante interesante, ¿verdad? Fue durante el fin de semana que se divulgó o trascendió públicamente. Porque el puesto de secretario o secretaria de la gobernación se instituyó en el 1986 en el la segunda gobernación de Rafael Hernández Colón, se nombra Sila Calderón. Previo a eso habían secretarios ejecutivos, comisionado o coordinador de programas de gobierno, ayudantes ejecutivos, pero propiamente a través de un tipo de decreto que se conoce como orden ejecutiva, se le delegan ciertos poderes que ostenta el gobernador o gobernadora de turno a esa figura. No hay una ley que lo cree, nadie lo confirma, nadie vota por él o por ella. Entonces, dada esta situación y lo que se crea, el precedente que se crea con la emisión de la Orden Ejecutiva 2025-08, que le delega unos poderes por encima de los que antes se habrían delegado a cualquier secretario o secretaria de la gobernación, a la figura de Francisco Domenech Fernández, el PIB presenta esta propuesta para, por ley, sí limitar qué poderes pudieran ser delegados al secretario o secretaria de la gobernación. ¿Entiendes que es el vehículo apropiado? ¿Entiendes de que sí deberían haber límites? ¿Que deba ser la rama legislativa quien le imponga límites al Ejecutivo? ¿Eso es apropiado?
1: Pues mira, ¿qué te puedo decir? Mira, yo sé que es lo que estamos viendo actualmente, los poderes que está teniendo el secretario de la gobernación, definitivamente hay que limitarlo y hay que buscar la forma de que una persona no electa tenga tanto poder. Pero también es importante resaltar que el gobernador, ¿verdad?, la figura del gobernador, quien sea, necesita contar con un colaborador con suficiente autoridad para coordinar, ¿verdad?, todo el funcionamiento diario de las ramas ejecutivas. O sea, que hay que hacer un balance. Lo que tú me preguntas de que si debe ser por un proyecto de ley, pues mire, yo creo que sí, que no hay de otra, ¿verdad? En la legislatura, aunque son unas ramas, ¿verdad?, que se fiscalizan mutuamente, pero en donde se establecen las leyes.
0: Pesos y contrapesos, pero no debe haber lo que se llama intromisión o un overbalance, ¿verdad? Una desviación del sistema de pesos y contrapesos, de que una rama le diga a la otra o incida sobre la otra. ¿Esto atenta contra ese balance que debiera haber? Quizás sea la pregunta, a tu juicio.
1: Habría que mirarlo. Podría violar, ¿verdad?, o intrometerse o pasar las rayas de esa división de poderes que debe de haber. Sin embargo, lo que estamos viendo hoy en la rama ejecutiva, pues obviamente hay que buscar la forma de cómo esa posición no debe tener tanto poder. Porque la orden ejecutiva que hizo la gobernadora, específicamente para este secretario de la gobernación, que es distinto a cómo han operado otros secretarios de la gobernación, le da unos poderes omnímonos. Y unas tomas de decisiones a una sola persona que no fue electa, y eso pues hay que mirarlo y verdad con reojo. Con relación al proyecto de ley de Denis Márquez, el proyecto de la Cámara 1333, yo creo que habría que repensarlo, porque tampoco se puede prohibir amplias delegaciones, ¿verdad?, de forma absoluta. Aparte, ¿verdad?, que hay que mirar lo que tú mencionas, ¿verdad?, cómo afecta esa división de poderes, porque sí, yo entiendo, ¿verdad?, que hay que buscar la forma de que no se dé el fenómeno que estamos viendo hoy con Francisco Domenech, sí. Pero también hay que respetar, ¿verdad?, unas decisiones del gobernante para poder ejecutar, porque para eso fue electo.
0: Mira, Nilda, pues me traiciona el tiempo, pero te doy...
1: estructurar su forma de gobernanza para ser eficiente.
0: Me traiciona el tiempo, pero te doy mis dos chavos de opinión. Es innecesario. Porque esos poderes violentan las leyes habilitadoras de muchas agencias a CIRIS. Y ya no debería ser apropiado. Pero bueno, esos son mis dos chavos de opinión. Agradecido por tu tiempo y disponibilidad. Un abrazo.
1: Gracias, gracias.
0: Bueno, Nilda Pérez, presidenta de Proyecto Dignidad, con nosotros. Regresamos en breve aquí en Nación Z.
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0: 2.0 y dando paso al orden de los asuntos, porque les tengo varias sorpresas en cuanto a los invitados en la mañana de hoy. Tienen que ver algo con esta noticia de la cual les voy a discutir algunos asuntos y algunas pinceladas, algunas conocidas, otras desconocidas y otras que es razonablemente concluir. Siguen las tensiones, guerra abierta en el Partido Nuevo Progresista, particularmente en cuanto al legislativo y el ejecutivo, pero no todo el legislativo. Vamos para allá. Tras meses entre mensajes de la gobernadora Jennifer González y el presidente del Senado, Tomás Rivera Chats, desde la fortaleza han ordenado eliminar los destaques en algunas oficinas de este cuerpo. El contexto tiene que ver mucho con lo denunciado en cuanto a las alegadas intimidaciones de parte del ex senador Abel Nazario contra un empleado de la oficina de la senadora Barlucea, mínimamente porque esa amenaza que alegadamente se había hecho y que el ex senador convicto niega, ayer se materializaron. Y se materializaron principalmente en la oficina de la senadora por el distrito de Ponce, Jemmy Barlucea, y también por el senador del distrito de Carolina, Héctor Joaquín Sánchez. Pero esto se había quedado ahí dentro de una de tantas marañas que ocurren en esta administración, de que se divulga cierta información, se niega, después se pide que se investigue y se queda en la investigación sin dilucidarse claramente. Y ante este marco contextual, una semana después de que habrían sido tramitados y autorizados desde la propia fortaleza, con el proceso y el trámite que eso conlleva para cada uno de esos expedientes, de esos funcionarios que están en destaque de otras agencias en el Senado y en la Cámara, a la fecha del 30 de junio del año 2026, culminaron las autorizaciones que se habían dado el año previo. Y hubo que hacer todo el trámite uno por uno con las autorizaciones desde la Fortaleza, desde la Secretaría de la Gobernación en la Fortaleza, y se autorizaron. Y yo preguntaba acerca de eso porque la semana pasada había mucha incertidumbre. Había compañeros funcionarios de la Asamblea Legislativa que no sabían qué iba a pasar luego de que culminara la sesión el martes y qué iba a pasar, a dónde se tenían que reportar el miércoles. Pues mire, de acuerdo a mi investigación, yo hablé con diferentes senadores que sé que tienen personas destacadas de otras agencias en sus oficinas, muchos de ellos directores de comisiones, y el director de comisión propiamente en Cámara y Senado tienen responsabilidades muy grandes. Todo el trámite procesal, la toma de referéndum, de firmas, las vistas públicas, la realización de los informes para que la legislación salga de Cámara y Senado y pueda ir al Pleno a votación, y luego de eso hay un trámite posterior para propósitos de que llegue a la Fortaleza o rinda el trámite correspondiente. Ese es el trabajo legislativo, no mucha gente lo conoce. Pero así es que funciona. Y ante esto, pues, en la tierra paz y en el cielo gloria, se habían autorizado los destaques, de nuevo, con el proceso complejo e individualizado que esto conlleva desde la agencia donde cobran y donde están, tienen sus puestos, hasta la oficina de la Secretaría de la Gobernación, quien quiera que sea que autorice eso y lo evalúe, hasta que se le notifica a la oficina de la legislatura o de la otra agencia donde estén destacados. Había muchos del Departamento de Justicia, había muchos del Departamento de Hacienda, habían algunos del Departamento de el Trabajo y Recursos Humanos, y hasta ese miércoles estaban autorizados a continuar en sus puestos. Se habría hablado de que esto representa una nómina que paga el Ejecutivo en cada una de esas agencias, y podemos tener el debate que usted quiera en torno a si eso debería ocurrir o no, pero la ley Y los reglamentos de personal y la famosa ley 8 provoca y propende y permite el que se lleven a cabo estos destaques. Y se había hablado de una nómina de cerca de $500,000 anuales, de lo que representa de ahorro para la legislatura, pero que sale de las agencias del Ejecutivo porque siguen cobrando de las agencias como empleados de carrera con sus puestos allí en esa agencia. Se destaca, se saca por la pericia que tiene cada uno de ellos y ejercen funciones en cada una de esas oficinas legislativas o en la Comisión Estatal de Elecciones o de una agencia a otra. Eso no es nuevo, siempre ha ocurrido en administraciones de ambos partidos. Pero después de haberse autorizado la semana pasada, hoy estamos a miércoles, esto debe haber ocurrido el martes para que el miércoles pudieran continuar en la función que estaban desempeñando en la figura del destaque. ¿Qué pasó del martes o de la semana pasada a esta? Pues mire, varias cosas. Siguen más investigaciones desde el Senado para con miembros del Ejecutivo, particularmente del gabinete de la gobernadora Jennifer González Colón. Pero pasó más. Hubo una actividad en el fin de semana, el sábado, donde no hubo una nutrida participación, particularmente de miembros del Senado. Y yo les decía ayer, les parecí sugerir que esto es un gobierno revanchista y vengativo, esta administración. Y a mí nadie me lo tiene que contar. Porque por conocimiento de causa lo sé, que se han tomado represalias. Y si esto es con los propios miembros de su partido, ¿qué se puede esperar para con otras personas de la oposición política o miembros de la prensa y compañeros analistas, por lo que decimos en estos micrófonos y en estas cámaras? Y nadie me lo tiene que contar, vuelvo y repito. Lo sé por conocimiento de causa. No les voy a abundar porque los que saben, saben de lo que estoy hablando. Y lo he vivido personalmente. ¿Qué va a pasar con estas investigaciones que están en curso? Hoy, 8 de julio, el nuevo secretario del Departamento de Desarrollo Económico habría dicho en una comunicación oficial al presidente del Senado la semana pasada que se autoimponía la fecha del 8 de julio para hacer la auditoría de nuevo con respecto a Politank, al decreto de exportación de servicios que alegadamente y a través de una comunicación del pasado director de la Oficina de Incentivos de Negocios, supuestamente no habían rendido los informes correspondientes y hablaba de multas, penalidades y de revocación de decretos. Por lo cual, Tomás Rivera Chats emitió un requerimiento de información al Departamento de Desarrollo Económico y Comercio y al Departamento de Hacienda también, y ambos contestaron. Ayer, el Departamento de Hacienda envió el documento correspondiente de 4 páginas contestando los requerimientos de información que le hizo el presidente del Senado dentro de la investigación que existe, la 548 de la resolución aprobada por el cuerpo para investigar asuntos del Departamento de Desarrollo Económico y Comercio. Y se le preguntaba qué acciones se habían tomado, si alguna, luego de la auditoría que llevó a cabo Ernesto Zayas García. Y ayer, inclusive, parece la fortaleza, a través del secretario de Asuntos Públicos, que estuvo aquí con nosotros ayer, de defender el que esa auditoría no se haya hecho de manera correcta y que tenga unas deficiencias procesales y de debido proceso de ley. Les adelanto eso, que por ahí va, por ahí humea esa defensa que hace la fortaleza, y que están de acuerdo con que se investigue las deficiencias señaladas en ese documento de auditoría interna de principios de junio de este año, y que habría sido divulgado públicamente con los peligros que esto conlleva, porque al igual que hay una Carta de Derechos del Contribuyente, existe en el Estado de Derecho también protección para la confidencialidad de estos decretos, y les hablaba de eso ayer y les leí, de hecho, las expresiones del secretario del Departamento de Desarrollo Económico y Comercio actual con respecto a qué parte se considera información pública y qué parte no cuando hablamos de los decretos contributivos, que es dinero suyo y mío, que invertimos para que ciertos individuos propicien la actividad económica en la isla y le apuesten al desarrollo económico para que hayan empleo, para que hayan entornos bonitos, para que haya otro tipo de actividad en el país que adelanta el interés público. Eso es lo que dice el libro. Eso es lo que está pasando. Tantas sombras en estos decretos. Pues mire, mínimamente, como les dije, hubo dos niños símbolos ayer que denunciaron la cancelación de estos destaques en sus oficinas, algunos de ellos directores de sus comisiones. Y hay otros que están calladitos y que no han dicho nada. Pero si usted todavía necesita información adicional para llegar a la conclusión que es ineludible y ya flagrantemente abierta, los de la Cámara no se cancelaron. Esos continúan en vigor. Pero los del Senado sí. Por lo que pasó en la comisión total del presidente ejecutivo de la Autoridad de Acueductos y Alcantarillado, cuando alegadamente se intervino y se intimidó a un funcionario que quedó cancelado ayer su destaque de la oficina de la senadora Barlucea y de Héctor Joaquín Sánchez también. Y de otros que quizás inclusive no han sido tan críticos. Pero ese es el contexto y no lo está denunciando Eddie López, lo están hablando la senadora Jamie Barlucea y Héctor Joaquín Sánchez, ambos del PNP, hasta donde tengo entendido, hasta estas tempranas y tiernas horas de la mañana. Pero, ¿qué dijo la senadora Barlucea? Lamentablemente se cumplió exactamente la amenaza que le hicieron a mi empleado de la Autoridad de Acueductos del Alcantarillado mientras se encontraba en destaque en mi oficina legislativa. No se autorizó la extensión del destaque, confirmando los hechos ocurridos durante el pasado mes de junio, expresó Barlucea. No es del todo correcta esa aseveración porque se continuó el destaque, porque todos los destaques vencían al 30 de junio del año 2026 y estamos a 8 de julio del 2026 hoy. Por tanto, se autorizaron por una semana con el trámite que eso conlleva, que no es rápido, no es ágil y requiere varias autorizaciones. Y se cancelaron después de la primera semana que se habían autorizado. La senadora sostuvo que la decisión constituye una represalia y lamentó que este tipo de actuaciones ocurran dentro del servicio público. Este tipo de actuaciones no tienen cabida en el servicio público. Nadie debe ser objeto de intimidaciones o represalias por cumplir con su trabajo y servirle a la ciudadanía, añadió. Con estos hechos se consolida y materializa lo que les dije. Actos de revanchismo. El asunto del presupuesto y los vetos de línea, que lo dijo Tomás Rivera Chávez la semana pasada, en el presupuesto para aumentarle a la Oficina de Reestructuración Gubernamental, pero se le quita al Poder Judicial, se le quita al Poder Legislativo, se le quita a la Oficina de la Procuradora de la Mujer, a la Oficina del Panel del Fiscal Especial Independiente, entre otros, que se le redujo presupuesto. No puedo llegar tan lejos como decir que es un acto de revanchismo, pero un acto de identificación de prioridades. Estos son personas que corrieron en la papeleta de la gobernadora y después se preguntan por qué se queda sola, por qué no tiene portavoces, por qué nadie la defiende. Para aquellos que, de nuevo, quizás necesiten más información, y vuelvo y repito, los destaques de la Cámara de Representantes, esos no se cancelaron, esos continúan en vigor. ¿Por qué el trato distinto de un cuerpo a otro? Pregúntese usted mínimamente eso. Les dije que muchos de estos servían para ese quehacer legislativo que ha recalcado y ha destacado el presidente del Senado en cuanto a la productividad de las comisiones. Pero, como decía Newton, y las leyes de la física con exactitud promueven, toda acción tiene una reacción. Y yo me sospecho que esto no se va a quedar así y que va a haber un tipo de reacción, no de parte de la oposición política, de parte del propio PNP, del liderato legislativo. Considerando el contexto en que se encuentra esta administración, la gobernadora y sus principales asesores, el libro de política dicta que se hiciera totalmente lo contrario que lo que hacen con esta cancelación de destaque. ¿A qué me refiero? Al gobernador a no tener voces ecos de los grandes aciertos que ha tenido. Ahí está carrera magisterial. Hoy, en la portada de uno de los periódicos principales, 697 cadetes nuevos, se le dio el aumento a la policía, se consiguieron los dineros para saldar la deuda de educación especial. Son aciertos. ¿Quién está hablando de eso? Y no culpen a la prensa, gobernadora, porque estos escándalos surgen en el seno de su gabinete por actuaciones y dichos de ustedes. Pero hay que hablar de estas actuaciones, porque si muy bien este acto pudiera enviarle el mensaje a algunos de que aquí mando yo, eso no es lo que debería estar ocurriendo para usted poder consolidar sus fuerzas a mitad de su segundo año de mandato. La gobernadora es astuta políticamente, ella sabe cómo se juega el juego, pero no sé si está escuchando a alguien que no debe escuchar, pero esto no es lo que dice el libro de política y de viabilidad política también que está en juego aquí, la de la gobernadora. Pero veremos a ver qué pasa. Porque mientras tanto, ayer la gobernadora volvió a hablar de otro asunto y tengo que darle que ha sido consecuente con sus posiciones. Quizás ese pudiera ser el problema también, que se tranca a la banda de cosas desacertadas y torpes políticamente y un tanto desesperada. Y es que ayer vuelve a arremeter contra la piñata de todos los males, que es el consorcio energético de Luma Energy. ¿Y a qué me refiero? Y esta, bueno, para explicar esto está bien complicado. Dice que Luma Energy están intentando causar caos e histeria con avisos sobre relevos de carga. Gobernadora, se inventaron las averías que existen en las plantas generatrices y la compañía que las gerenta y las maneja, esa que usted le está exigiendo rendimiento de cuentas, pero que no se atreve también a pedirle la cancelación de su contrato por más problemas que tengan internacionalmente con sus finanzas y por lo que han hecho con las barcazas de gas natural. No, para eso no los tocamos. Y nos dice la prensa escrita que la mandataria dijo que la empresa gasta fondos de los abonados en una estrategia mediática, como lo hace la Fortaleza con los asuntos de los compromisos cumplidos. Usted tiene un portal que todavía habla de que cumplió el compromiso de cancelar el contrato de Luma, que todavía habla del compromiso cumplido de la reforma contributiva, que todos vimos lo que pasó y que su propio presidente de la Cámara dijo que no había manera que eso se pudiera consolidar y materializar. Pero ella critica el esfuerzo de Luma en comunicar. ¿En serio? Mire, esto tiene que ver, y la gobernadora inclusive lo admite, con el asunto de la demanda o de las demandas que pone la administración, una de la gobernadora y la otra de la Autoridad para las Alianzas Público-Privadas. Y recuerden que, como mismo les he dicho tantas veces, esas demandas admiten una incapacidad, una ilegalidad, un acometimiento de ilegalidad por parte del gobierno, y el gobierno es uno solo a pesar de que haya sido otra administración. Y están dejando allí en blanco y negro en esos dos litigios que el gobierno actuó ilegalmente por darle paso a un contrato que no contaba con las formalidades y tecnicismos. ¿Y quién debería conocer mejor la ley que el propio gobierno y que es quien redactó esa extensión de contrato? Entonces, habiendo admitido, porque aquí no se habla en esos litigios de la ineficiencia o de la ineptitud o de la incapacidad gerencial de Luma, se habla de que no se cumplieron las formalidades con el contrato y por eso hay que anularlo. Bueno, en parte, porque sí requieren un año de transición y eso es parte del contrato que ellos quieren anular. Ah, ¿lo quieren anular parcialmente? Yo no sé si esa figura jurídica exista. El tribunal pudiera anular el contrato y ordenar el que haya una transición ordenada para no causar la situación caótica y costosa también, gobernadora. Porque si vamos a hablar de dinero también, usted está colocando a su gobierno, al pueblo, a la ciudadanía, a esos abonados, en una posición sumamente comprometedora económicamente hablando, por lo que va a costar todo lo que ustedes quieren hacer o pretenden hacer mediante la presentación de esos recursos. Pero como la gobernadora, evidentemente por todo lo que les relato, los escándalos continuos que existen en cuanto a miembros de su gabinete, no ha tenido éxito en las comunicaciones. Esa misma de que la gobernadora hablaba en las entrevistas de resumen de año, de que ella misma admitía de que la comunicación había que hacer cosas distintas para cambiarla y poder comunicar, y que no ha tenido éxito, Luma sí lo ha tenido. ¿Por qué? ¿Por qué les digo que sí han tenido éxito? Porque antes se quedaban callados y dejaban pasar el lanzamiento sin hacerle swing. Pero ahora no pasan dos minutos en que Luma usa sus redes sociales, usa comunicados a través de los medios tradicionales de prensa y dice, oye, se cayó AES, se cayó en la unidad, qué sé yo, número tanto de la generatriz tal. Y dice, eso pudiera provocar relevos de carga. Dice cuántos abonados se afecta y da una expectativa razonable en cuánto se puede restablecer el servicio. ¿Alguien puede estar razonablemente en contra de que se le comunique eso a la ciudadanía? De verdad, de verdad, de verdad. Porque la factura que le llega a usted a su casa, dice Luma Energy, y por tanto, todas las culpas se le adjudican al consorcio. Pero si no hay nada que transmitir porque no hay generación y consta de las propias acciones afirmativas en estos asuntos, de que han tenido que contratar generación adicional porque la que hay en las plantas generatrices no es suficiente. ¿Qué más que eso para dar al traste con la cantaleta continua de que la luz se va y los relevos de carga, los apagones se materializan por las acciones o las inacciones del Consorcio Energético de Transmisión y Distribución? Entonces, ¿cómo puede estar la gobernadora en contra de que comuniquen esas tres cosas? Se pudiera ir la luz por esta avería. Se van a afectar X número de abonados en las siguientes áreas. Y pudiera tardar en restablecerse el servicio X cantidad de horas. ¿Alguien le ofende eso de la gente que me está escuchando? Que el consorcio que está a cargo de la transmisión y distribución comunique eso. Porque parece que a la gobernadora le molesta. Le molesta porque detalla, cristaliza, materializa cuál es el verdadero problema en los asuntos energéticos. Y esto no se queda aquí. Porque va a incidir, como tantas veces les he dicho, en la reestructuración de la quiebra, en la confianza y la certeza que puede tener ese bonista allá afuera que está esperando que le paguen el dinero que prestó. ¿Qué va a pasar inclusive con las conversaciones que se están sosteniendo con el Departamento de Energía de Washington D.C., con el Senado, con la Cámara, que ya están haciendo preguntas sobre esto? Sobre lo que se prometió en campaña y lo que pasó después. Entonces, ¿cómo es que se autoinflige este daño? ¿A quién le ofende que le digan, se puede ir la luz, se le va a ir a tantas personas, se va a tardar tanto en restablecerse? ¿Cómo podemos explicarle eso al marciano? No lo sé. Esto es Nación Z con el licenciado Eddie López. Regresamos en breve.
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0: Estamos aquí en Nación Z con el licenciado Eddie López a través de la emisora nacional de la salsa Z93, Tele 11 y Noticias 24/7. Aquí vive la política y antes que nadie, como todos los miércoles con nosotros, el subsecretario general del Partido Nuevo Progresista y pasado secretario de Estado, el licenciado Raúl Márquez Hernández. Buenos días, Raúl. Bienvenido.
1: Buenos días, Eddie. Un saludo a ti, a todos los que nos ven, nos escuchan a través de Nación Z y Tele 11 y las redes sociales.
0: Mira, decía ahorita que, ¿verdad? Vamos para atrás un poco. Hemos discutido que los asuntos de gobernanza inevitablemente o ineludiblemente tienen repercusiones en la viabilidad política de cualquier persona que pretenda seguir corriendo. Se ha hablado inclusive de hacer o cambiar o modificar la manera en que se eligen los gobernantes, como por ejemplo en México, que es un sexenio y no puede repetir, y que eso le da una amplitud al gobernante de actuar sin la consideración política de la viabilidad política del próximo ciclo electoral. Pero pudiéramos estar de acuerdo que todo lo que se haga dentro de la gobernanza incide en la viabilidad política de esa persona si es que quiere volver a la reelección, y hemos tenido gobernantes que no han vuelto a la reelección en su mayoría.
1: Bueno, desde Pedro Rosselló, no hemos repetido un gobernante,
0: muchos,
1: ¿verdad?
0: De ellos se han quitado.
1: Han habido gobernadores que han decidido correr, hay gobernadores que en el proceso han decidido que no van a ir a la reelección, como es el caso de Sila María Calderón, de Alejandro García Padilla, ¿verdad?
0: Ricardo Rosselló.
1: Claro, en el caso de Ricardo, pues...
0: Porque él renunció primero
1: no tuvo oportunidad de decidir si corre la reelección o no, porque renunció antes de la culminación del cuatrienio, como todos sabemos.
0: En esa línea, pues, de ordinario, y hemos hablado aquí de los escuderos, de la reina en este caso, de los portavoces que puede tener la administración, hay acciones que a veces se toman que son duras para el propio partido. Pero cuando hay cosas que parecen inclusive personalizadas, y sé que me vas a decir que es percepción, pero aquí no se está quejando la oposición política. Aquí no es el portavoz del PIB, del Partido Popular, de Proyecto Dignidad. No, Victoria Ciudadana no tiene portavoz, ¿verdad? Quien se está quejando son los dos senadores de dos de los distritos más importantes, Carolina y Ponce, acerca de la cancelación de estos destaques.
1: Mira, sobre el asunto de... El trabajo gubernamental y las posibilidades de ser reelegido. Yo siempre he dicho y le digo a todos los políticos que asesoro que cuando estás en una campaña política, cuando vas a gobernar, tienes que tener unos principios de política pública. Esos principios de política pública te tienen que servir como filtros a la hora de tomar decisiones, ¿verdad?
0: Te elevaste.
1: Pero
0: cuando me hablas de parámetros o de lineamientos de política pública, ¿te refieres a qué? ¿A los guidelines del programa de gobierno?
1: Vamos a llegar ahí, ¿verdad? Ajá. Tienes que tener unos principios de política pública que van a guiar tu ejecución, porque van a aparecer muchas buenas ideas, fantásticas ideas, y van a aparecer muchas cosas que se pueden hacer, pero si vas trabajándolo sin una guía, sin una meta, sin unos principios, vas a tener un canvas donde vas a estar haciendo muchos puntitos y realmente no vas a llegar a ningún lado, estás dando vuelta en el mismo lugar, y vas a trabajar mucho, vas a hacer muchas cosas, pero tienes que tener unas guías, tienes que tener una meta, porque si no, no vas a empujar el carrito hacia el frente, ¿verdad? Entonces esos principios son los que te van a ayudar a llevar el carrito hacia el frente,
0: un ejemplo,
1: a implementar política pública de trabajar.
0: Aterrízamelo,
1: y hay iniciativas que parecen antipáticas, pero que pasan por esos filtros, ¿verdad? Son consistentes con tu política pública, te van a ayudar a empujar el carrito hacia el frente. Hay cosas muy simpáticas que te van a proponer, pero que no pasan por esos filtros de política pública. No debes hacerlo porque no te van a ayudar a empujar el carrito hacia el frente.
0: Aterrízamelo.
1: Y hay cosas que parecen antipáticas, pero

0: el final del camino.
1: Y me estás
0: dando, es como tomar una medicina amarga, en momentos es antipática, pero el resultado...
1: Porque eso pudiera resultar antipático para propios miembros del PNP.
0: Porque podría resultar antipático. Pues claro que sí. Uh-huh. Por ejemplo, quitaste el presupuesto de unas áreas, pero lo dirigiste al Departamento de Educación a pagar la carrera magisterial de maestros que llevaban décadas sin cobrar ese dinero.
1: Y la educación especial.
0: Y educación especial, claro. Entonces, en un principio parece antipático. ¿A quién le gusta que le quiten presupuesto? A nadie, uh-huh, ¿verdad? Pero tú estás redirigiéndolo en áreas que son consistentes con tus prioridades, con tus filtros de política pública, con tus principios, y van a tener al final del camino un efecto positivo. Te repito, es como tomar un medicamento amargo que al principio es antipático, ¿verdad? El cuerpo lo rechaza, pero eventualmente si te lo sigues tomando de forma consistente, va a tener un efecto positivo sobre tu cuerpo y sobre los padecimientos que tienes.
1: Me dijiste 270 millones de la policía, son 93 de la carrera magisterial, 118, debo decir, de la educación especial.
0: Bueno, Eddie, pero así se han venido tomando.
1: Como ejemplo,
0: se han venido tomando decisiones que impactan los salarios, la calidad de vida y el trabajo de nuestros servidores públicos. Entonces parece muy antipático, claro, pero eso hace un político con la madurez suficiente para entender que tiene que tomar decisiones antipáticas. Ese es el trabajo de los líderes. Los líderes toman decisiones y hacen que las cosas sucedan. Un líder que quiere complacer a todo el mundo, que va trabajando por ahí pensando en la próxima reelección, definitivamente no está tomando la mejor de las decisiones. Tal vez para él sí y para su carrera, pero no para el pueblo de Puerto Rico.
1: ¿Cómo contrasta ese ejemplo que me acabas de dar, para detenernos sobre él, cuando se regalaron 554 millones de dólares y la gobernadora reclama que hay 635 millones de dólares de este presupuesto en superávit?
0: Oye,
1: si tú tienes que sacrificar en un área para aumentarle a la otra, súper válido tu punto. Pero si tienes 635 millones y regalaste otros 554 con la cosa, ¿cómo se llama? El incentivo reintegrable. ¿Por qué entonces tienes que sacrificar al Poder Ejecutivo, al Poder Legislativo, a la Oficina de la Procuradora de la Mujer?
0: Bien fácil.
1: Al Poder Judicial.
0: Es bien fácil, ¿eh? Ajá. Pensarás que me estás poniendo en problemas. Son principios de política pública.
1: Te estoy preguntando.
0: Y la gobernadora y el PNP hemos ido de frente con que este es un gobierno republicano, de un estilo republicano. ¿Qué significa esto? Porque muchas veces simplemente se limitan a pensar que si liberal, que no liberal, ¿verdad? Y lo atan a unos principios cristianos. Es una forma de gobierno que está atada también a unos principios fiscales de gastos, de del tamaño del gobierno. Y debes haber escuchado muchísimas veces que un dólar en el bolsillo del ciudadano rinde mucho más que un dólar en el bolsillo del gobierno. Y es sencillo, este dinero en las cuentas de banco del gobierno o como un gasto gubernamental se diluye, ¿verdad? O su efecto es menor, es menos eficiente que el gasto de un dólar en el bolsillo de la persona. Ese gasto en el bolsillo de las personas genera economía, genera más riquezas para el gobierno. Y el efecto no es inmediato, pero yo te aseguro a ti que lo vamos a ver.
1: Ok, pero tú me dijiste...
0: Y es consistente con lo que te dije antes, ¿verdad? Los principios de política pública, la política pública consistente con tus principios de gobierno, y eventualmente esto va a tener un efecto positivo. Oye, y no es algo inmediato, lo vimos con la telefónica. Lo vimos con la construcción del Coliseo. Lo vimos con la construcción del Distrito de Convenciones. Lo vimos, ¿verdad?, con distintas medidas que se tomaron hace décadas en Puerto Rico y que hoy están teniendo efectos.
1: Está bien, pero vamos a volver al ejemplo que me diste, porque yo puedo entender las medidas que no son simpáticas cuando tienes la necesidad de hacerlo y que sacrifiques cosas. El problema es que hay un reclamo aquí de que te sobraban 554 millones en una partida y que terminaste con 635 más. Los 12 pesitos que yo tengo para almuerzo, si tengo que echar 10 de gasolina, pues me quedo con 2. Ahí yo lo entiendo. Pero si yo tengo $100 allí y lo que me cobran allí en Génesis en la panadería son 12 pesos por un sándwich y voy a echarle 10 de gasolina, pues todavía 10 y 12, ¿verdad? Son 22, me deberían quedar 78.
0: Bueno, y hay otro asunto bien importante aquí, ¿verdad? Y es que no funciona de esa manera.
1: No debería tener que sacrificar nada.
0: Si de esta quincena te sobraron $100 que no ocupaste,
1: ajá,
0: no eres, no, no,

0: y debes 100 mil dólares. Uh-huh. No tienes 100 dólares que te sobraron. Significa que ahora puedes aportar 100 dólares más los 100 mil dólares que debes, ¿verdad? Uh-huh. Recuerda que Puerto Rico igual está todavía pasando. A muchas personas esto se lo ha olvidado porque las circunstancias han cambiado, pero tenemos que recordar que todavía el proceso de quiebra de Puerto Rico y de reorganización no ha culminado, ¿verdad?
1: O sea,
0: y
1: que el hecho que no está balanceado. Porque si yo debo y no pago la hipoteca de mi casa, yo no puedo decir que el presupuesto está balanceado.
0: Es distinto que te está entrando dinero que necesitas para pagar los recurrentes, que te está sobrando dinero de los recurrentes, a que hay una deuda acumulada, ¿verdad? Que es objeto de la quiebra y que tenemos que trabajar con todo ese asunto.
1: Pues entonces la aseveración del superávit no es correcta. Regresamos en breve. Esto es Nación Z con el licenciado Eddie López a través de Tele 11 Z93 y Noticias 24/7. Aquí vive la política y antes que nadie.

0: Nación Z con el licenciado Eddie López a través de la emisora nacional de la salsa Z93, Tele 11 y Noticias 24/7. Aquí vive la política y antes que nadie, continúo dialogando con el secretario, el subsecretario del Partido Nuevo Progresista y pasado secretario de Estado, el licenciado Raúl Márquez Hernández. Y Raúl, al final del día, obviamente pudiera entenderse que esto de los destaques, que son empleados que trabajan en una agencia, pero que por pericia, por necesidad, lo mueven a hacer otras funciones, son empleados gubernamentales. ¿Por qué la persona que nos está escuchando estas tiernas horas le debe importar quizás la suerte de esos funcionarios que pudieran ser hasta privilegiados? Porque el legislador los identifica y los trae para acá a trabajar en su oficina, fuera del entorno que han conocido. ¿Por qué eso es importante para la gente que nos está escuchando, más allá de lo que representa para la viabilidad política de la gobernadora y para la cohesión del partido como tal?
1: Oye, digo, un asunto antes de entrar, y vamos a tocarlo, pero me dicen que después del panel de la semana pasada, el próximo invitado ya está fuera de combate, que tuvo que tomarse un descanso.
0: Está lejos.
1: Bueno, pues un saludo al próximo invitado, Jesús Manuel Ortiz, donde quiera que se encuentre, y espero que esté bien de salud.
0: Que no es el próximo invitado.
1: Que no es el próximo invitado, pero espero que se encuentre y que mejore su salud después del panel del pasado miércoles, todavía está en recuperación.
0: A ti te gustan los golpes. Mira, dije ahorita que las leyes de física mandatan que toda acción tiene una reacción, así que, y él viene después de ti siempre, así que. Háblame, ¿por qué esto le debe importar a la persona que está allí, que no puede pagar la luz, el agua, que tiene, ¿verdad?, en su trabajo quizás no tenga las mejores condiciones, y ven a estos empleados gubernamentales y ven esta queja sobre estos empleados gubernamentales, ¿cómo les afecta esto a las personas que nos están escuchando, que no quizás no habían escuchado de lo que era un destaque anteriormente?
1: Es que volvemos, yo creo, a lo que hemos hablado durante toda la sección anterior sobre los principios de política pública y las medidas que en un principio parecen ser antipáticas, ¿verdad? Porque son consistentes con unos filtros o con unos principios de gobierno y que eventualmente tendrán un resultado positivo, ¿verdad? Porque te guían a lo que es la meta, porque es consistente con tu propósito final o con tu meta final, ¿verdad? Entonces, la gobernadora, dentro de su política pública, ¿verdad?, el Ejecutivo ha tomado la determinación de reducir o eliminar ciertos destaques. De nuevo, siempre que tú reduces, que quitas algo, que le quitas presupuesto a algo, pues a alguien definitivamente se va a quejar. Hay que ver la contraparte o la otra cara de la moneda, y es la agencia que de algún lugar tenía, ¿verdad?, una fuga en sus recursos o en su presupuesto, al no disponer de unos recursos que en efecto estaba invirtiendo. Entonces hay que ver la otra cara de la moneda, ¿verdad? ¿Cómo ahora va a funcionar o cuál va a ser el resultado? Y eso está por verse de esta agencia o esta entidad gubernamental, que ahora va a contar con unos recursos que tenía allí en los libros, pero que en efecto no estaba impactando el día a día.
0: Su presupuesto, particularmente de cada una de esas oficinas legislativas, era un recurso con el que contaban que no le impactaba su presupuesto.
1: Bueno, pues todo se trata de un balance, ¿verdad? Claro. Si yo tengo 25 chavos, no puedo usar los 25 chavos para comprar el Limber, para comprar el sandwichito, para comprar las galletas y para comprar el jugo. Yo tengo que decidir.
0: Pero voy a tener más dinero disponible en mi presupuesto como legislador para o contratar otra persona o hacer cualquier otra.
1: Esa es la contraparte, ¿verdad? Es la contraparte y es el balance que tenemos que hacer.
0: Una vez el legislador o un secretario de otra agencia identifica ese recurso y dice, yo me lo quiero traer para acá porque va a adelantar lo que yo quiero hacer, los planes que tengo. ¿Qué procede en términos de trámite para materializar esa transacción gubernamental de una agencia a otra o de una rama a
1: la
0: otra?
1: Y es una transacción contemplada en la ley, una transacción de recursos humanos completamente ordinaria que ha ocurrido en el gobierno de Puerto Rico desde que yo tengo conocimiento, ¿verdad? Lo que pasa es que ha tomado una popularidad recientemente distinta. Muchos dirán, yo nunca escuché de eso. Bueno, es que tienes que estar envuelto en el gobierno para conocer, ¿verdad?, lo que es esa transacción de recursos humanos.
0: Pero ¿qué trámite faculta el que esto se dé? ¿Dónde tiene que ir?
1: Básicamente una petición de la agencia o la entidad receptora a la entidad, ¿verdad?, donde está ese recurso, que en principio lo evalúa, lo aprueba y lo recomienda la agencia, ¿verdad?, donde está.
0: O sea, que tiene que haber mínimamente una solicitud.
1: Una solicitud. Después o una justificación,
0: eso,
1: digamos.
0: Después de eso, una autorización de la agencia.
1: Una recomendación de la agencia realmente, ¿verdad? Ajá. Porque eventualmente estas transacciones de personal... Okay, okay.
0: Legislador X identifica a esta persona, yo me la quiero traer para acá porque me ayudó en la campaña, por las razones que sea, yo entiendo que para...
1: Porque me ayudó en la campaña no debe ser fundamento.
0: Bueno.
1: El fundamento debe ser, ¿verdad? Porque,
0: no ser
1: porque esta persona
0: tampoco.
1: Tiene unos conocimientos claro. especiales okay. en un área, vale. unas habilidades
0: la quiero traer
1: especiales
0: para acá,
1: en un área.
0: Levanto el teléfono y llamo al secretario donde esa persona
1: no,
0: trabaja.
1: No, ordinariamente se hace por escrito.
0: Por escrito, envío una carta.
1: Ese allá. Es el proceso ordinario.
0: Y el secretario o secretaria allá me dice...
1: O el director ejecutivo de la agencia.
0: Dale.
1: De la corporación
0: bien,
1: pública.
0: Te lo presto. ¿Qué pasa después de ahí?
1: Bueno... Realmente la autorización final no descansa sobre esa autoridad nominadora de la agencia, ¿verdad? Ese jefe de agencia lo que hace es una recomendación.
0: ¿Y la envía a dónde?
1: Bueno, eventualmente el asunto llega a Fortaleza en los famosos planteamientos, ¿verdad? Ajá. O en los Pepe.
0: Los
1: planteamientos. Y en Fortaleza se hace una evaluación. Bueno, primero va a OGP, donde se hace una evaluación del presupuesto y del impacto de esta
0: antes
1: transacción.
0: Antes de llegar a,
1: claro,
0: a la secretaría.
1: Claro, claro. Y tiene que ser...
0: O sea, que del secretario de la agencia donde esa persona trabaja va a OGP.
1: Como todas transacciones que tienen ajá. impacto en presupuesto, van a la oficina de gerencia y presupuesto para evaluar que haciendo esa transacción el presupuesto de la agencia no se sale, ¿verdad? De lo previsto.
0: ¿Es un presupuestario? ¿La Junta no tiene vela en tierra ahí? No sé.
1: Pues lo que pasa es que no tiene la magnitud tal como para llegar donde
0: a los límites que sean impuestos.
1: Correcto.
0: Ok. Una vez llega a la Secretaría de la Gobernación, se toma una determinación. Yo sospecharía que hay alguien allí que llama, levanta el teléfono, le pregunta, ¿tú estás de acuerdo? ¿Tú estás de acuerdo? ¿Tú estás de acuerdo?
1: Pues yo, honestamente, no te puedo abundar okay. sobre el trámite
0: pero
1: que
0: no
1: se da en
0: Secretaría de
1: Gobernación. Pero sí, hay una consideración allí que puede o no. Que puede o no, puede o no, puede o no. Pues no sé. Ya. Podría o no envolver comunicaciones, ¿verdad? Internas e intergubernamentales antes de finalmente aprobar o rechazar, ¿verdad?
0: Pero debe tomarse algunas horas de trabajo.
1: Lo que pasa, Eddie, es que lo que la transacción que parece que puede tomar unas horas, ajá. o digamos que un día
0: ajá.
1: de trabajo,
0: dale.
1: Cuando tú las acumulas en un gran volumen, pues verdad.
0: No, y probablemente saquen todas las del Departamento del Trabajo, ya, todas las del Departamento del Trabajo.
1: Llamarte a ti me toma un minuto.
0: Claro.
1: Pero si tengo que hacer 300 llamadas, pues
0: no,
1: ya no es un minuto.
0: Te repito, probablemente llaman al secretario una vez. Mira, tengo esta persona, me lo están pidiendo para que trabaje allá.
1: Pues por eso no sé si todas las transacciones.
0: ¿Sabes si hay un proceso llamada? Diferente cuando se trate de una agencia a otra a cuando se trate de ramas de gobierno distintas?
1: Pues la verdad es que entiendo que el proceso es igual en todos los casos, ¿verdad? Si existe algún proceso distinto, pues debe ser un asunto excepcional, ¿verdad? Ya, esto es objetivo y hay un mismo proceso ajá. para llevarle debería, el tipo de transacción.
0: Al final está sacando ese empleado para colocarlo en otro sitio.
1: Correcto.
0: Pero lo que pasa es que hay una prohibición de que alguien se desempeñe en dos ramas a la vez. Aunque tú estás cobrando de una, o que cobre de dos, aquí estarías cobrando de una como quiera, no estarías, a menos que se le adjudique un diferencial.
1: Correcto. Sí, no puedes recibir, lo que me hablas es de la disposición constitucional, ¿verdad? Que a veces
0: claro.
1: tú no puedes recibir doble paga por
0: doble
1: el mismo trabajo.
0: De diferentes ramas.
1: Salvo que haya otra okay. transacción de recursos humanos que igual se llama diferencial. Pero eso tiene de otros acuerdo. Requisitos y otra definición distinta al destaque.
0: Pero fíjate una cosa, y ¿por qué describo todo el trámite? Porque después de hacer todas esas llamadas o todas esas comunicaciones, las solicitudes, a una semana... de haberlo hecho, porque todos se vencían el 30 de junio por el cierre del año fiscal y los autorizaron para que continuaran después del miércoles y a una semana los cancelan. Tiene que haber una razón de peso para después de haber hecho todo ese trámite que tú me describes se manden a cancelar.
1: Bueno, y eso tiene que tener una explicación ya. definitivamente y recuerda, hay unas transacciones gubernamentales, de nuevo te digo, una llamada me toma un minuto, pero si tengo que hacer 300 llamadas, ya no es un minuto, ¿verdad? Esa llamada me sigue tomando un minuto, pero a lo que llego a esa llamada, pues tengo que hacer 299 antes.
0: ¿Qué impacto pudiera tener con la molestia que genera este tipo de situación dentro del partido en la parte política que su señoría maneja en la reorganización y todo lo demás que está pasando?
1: Volvemos a chocar con la misma piedra, ¿verdad? Y es que
0: ninguna.
1: Cuando los los principios de política pública, uh-huh, te llevan a tomar una decisión y esa decisión es la que pasa por todos esos filtros, es la correcta. En un principio puede parecer antipático, pueden parecer negativas las consecuencias, pero al final del camino, si terminamos el tratamiento, si te terminas de tomar la medicina, el efecto va a ser positivo.
0: Y vas a lograr el propósito que tiene. Se le hace difícil comunicar los aciertos que ha tenido porque los ha tenido. Tú pensarías que estaría al contrario, repartiendo
1: concesiones. ¿Tú te acuerdas cuando te dije, un político maduro, uh-huh, reconoce que hay determinaciones que requieren liderato y que parecen negativas en un momento dado, pero conoce y tiene la madurez de saber que las tiene que tomar porque va a tener un efecto positivo al final del camino? Y la gobernadora tiene la madurez de conocer cuál es su política pública y lo que tiene que hacer y de tomar las decisiones sin que les tiemble
0: el pulso. ¿Estas acciones alienan personas importantes en el PNP, sí o no?
1: No lo sé, Eddie. Esto es objetivo. Yo te aseguro que es objetivo y que no está amarrado a una persona ni a hacerle daño.
0: Hablamos la semana que viene. Esto es Nación Z con el licenciado Eddie López.
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sabor en tu radio hasta ahora en una mañana clásica. Ahí lo escuchamos en la parte vocal al doctor. Oye, el caballero de la salsa junto al doctor de ritmo y el sabor, Mr. Afinque, de la producción Afincando, año 1980.

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1: Vamos con este tremendo clásico. El maestro Willy Colón, el gran varón. Tremendo tema. Puñales de música de Omar Alfano. Para que sigas gozando, año 1988 de la producción Top Secret. Seguimos gozando una mañana

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Hornino Segarra. Hoy es hoy isleño, 135 norte, sur, este y oeste y el mundo. Y a través de la aplicación lamusica.com, escuchas una mañana clásica. Aquí sí hay salsa. Oye, enviamos saludos para aquellas personas que están en esta hora celebrando su cumpleaños. Mucha felicidad para aquellos que están de retiro ya y los que están aquí en Puerto Rico disfrutando sus vacaciones. Oye, recuerda que hay una amnistía ahí hasta este viernes, un 40%. Así que tú tienes tu tiquecito, cuadra eso bien chévere, un 40%, y vas cómodo y equipado y el bolsillo no se lastima mucho. Y sigues gozándote de la Z. Pues también Puerto Rico, ya tú sabes que Puerto Rico se mantiene en pelea para un puesto en el Mundial del Básquet. Ya tú sabes, de tres puntitos para que sigas tocando de oído. Pasa la bola, sigue gozando. Este es el 93.7. Vamos con este tremendo recuerdo. Junto al doctor, el caballero de la salsa. De la producción Salsa de Amor y Salsa. Año 1988. Desayuno, buen provecho. Te estás viendo los pies bajo la mesa y con baranda. ¡Qué clase piquete! ¡Pero! ¡Qué le pasa a este!

llegó Olimpia Molina, que la mañana está bien clásica. Qué clase de tema, grabado en el año 1974 en la parte vocal Miguelito Quintana, junto a la conspiración de Ernie Agosto. Seguimos viajando y gozando como siempre con el mejor ritmo a tu estilo. Esta es la emisora del verano, te lo está gozando en el área metro por el 93.7, área sur 93.3 y nuestra nueva señal en el área oeste 97.5 y la aplicación lamusica.com. Bájala completamente de cachete y seguimos tocando de oído. El ambiente está encendido en una mañana.

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Estás escuchando La Mañana Clásica, donde marcamos la diferencia. Hoy recientemente estuvieron celebrando Eddie Selvigón y Rudy Selvigón, que nacieron un 7 de julio en el año 1940 en Guinness, Cuba. Los hermanos gemelos Eddie Selvigón, flautista, Rudy Selvigón, violinista, que en la década de los 60 fundaron la legendaria orquesta Broadway, junto con su también hermano Kelvin Selvigón, percusionista, una de las agrupaciones de la música charanga, la más famosa del ambiente musical neoyorquino. Están de celebración. Siempre deseándole mucha salud y muchas bendiciones. Gracias por su aportación a nuestra música latina. Vamos a escucharlo aquí con este tremendo tema. Isla del Encanto con la orquesta Broadway en una mañana clásica. ¡Y que viva la salsa!

dar permiso, peínate, vamos para el aire. Está feo para la foto, está feo para el video. Está más tancado con caliper, está más feo con puño en la oscuridad. Pero está escuchando la emisora del verano en una mañana clásica. Ahí escuchamos tremendo tema de la producción Dueño del Soneo. Un tema, puñones de música de Lolita de la Colina, que fue grabado en el año 1989 de Carlos el Doctor Estremera, el Caniche. Oye, enviamos saludos para Annie Casa allá en Pájaro, de parte de su hijo John y familia, que está ahora tan gozando tempranito, escuchando una mañana clásica. Oye, también te deseo mucha salud y muchas bendiciones para aquellos que se encuentran esta hora transitando y van rumbo a Mayagüez para seguir tocando de oído. Llega Alberto Santiago. ¡Como Canuto! ¡Te lo dije! ¡Peínate! ¡Vamos para el aire!

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Moncho, estamos apretados, una vuelta submarino. Seguimos tocando el oído. Este es Mejor Ambiente aquí en Z93. Recordándote que a las 10 de la mañana llega Néstor Galán, el Búho Loco, con los 93 minutos de salsa continua y sabrosa en tu radio. A las 12 del mediodía, el banquete, el pide que hay. Y a las 3 de la tarde llega Marco Rodríguez, el cacique, para ponerla durísima. Y a las 7 de la noche llega la tarima de la Z con el hachero. Adiós, espérate, ese soy yo. Bueno, para aquellas personas que nos están escuchando a través de la aplicación lamusica.com, ahí en la ciudad de Nueva York, hoy 8 de julio del año 2026, el nombramiento de la avenida Eddie Palmieri en la ciudad de Nueva York. Seguimos gozando de una mañana clásica. Vámonos con el tántaro, camionero. Esta es la Z, la que domina tu verano, con el hachero. Ese soy yo, diferente.

comenzar en una mañana clásica. Qué clase de tema por encima de la verja, ya tú sabes, y de respeto. De la producción Presencia, tremendo tema, Puñales de Música, Don Tite Curet Alonso. Eso fue grabado en el año 1978, en tremendo arreglo de Papo Luca, para que siga tocando de oído. En los coros escucharon ahí a Tito Roja y a Don... y... Cheo Quiñones, sí, Cheo Quiñones estaba ahí y Tito Roja en los coros. Para que sigas de rumba en una mañana clásica, siga transitando por distintas vías y carreteras de Puerto Rico con las debidas precauciones, llega a su destino y haga lo que usted se lanzó a hacer durante la mañana, la asignación del día, y siga con rumba y sabor aquí en una mañana clásica con el Hachero. Ese soy yo. Saludo para tío Paul, que esta hora está gozando.

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0: Ya que siempre nos acordamos de ti, Ismael. Tremendo cantante y gran sonero de Ponce. Bueno, vamos por aquí con lo nuevo. Jerry Rivera. Un arreglo de Isidro Infante que está en el piano por ahí. Lo nuevo aquí en Z93. 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

0: ¿Cuándo?
1: ¿Cuándo? ¿Cuándo? El gran Héctor Lavoe en tributo a Tito Rodríguez. Z93 con el búho. ¿Cuándo? ¿Cuándo? De cualquier manera me tienes. Llega Gilberto Santa Rosa en la producción Punto de Vista 1990, arreglo de Guillermo Calderón. Lo escuchas en Z93 en el Búho Show. Sube lo que te conviene.

Lena Burke y sus amigos en homenaje a Celia Cruz, la reina de la salsa. Bueno, y que estamos hablando de carnaval, pues vamos a escuchar aquí a Celia Cruz. Y la vida es un carnaval aquí en Z93 con el Búho Loco. El Búho Show y los 93 minutos.

Carnaval en Z93. Un 2x1 de Celia Cruz. Ahora con el tumbado de Johnny Pacheco, Papo Luca en el piano y 3 días de carnaval.

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Bueno, falta que hace un buen aguacero y que llueva donde hace falta, ¿verdad? En los embalses. Tremendo clásico del Gran Combo en el 1989, la producción Ámame. Letra de Raquel Velázquez. La escuchaste aquí en Z93. Bueno, para ver si llueve, vamos a incluir esta. Vamos a incluir esta que habla de lluvia también. Esta la escribió el gran compositor puertorriqueño Johnny Ortiz de Isabela. La canta Rubén Blades con la orquesta de Willy Colón. Lluvia de tu cielo. El profesor Joe Torres en el piano. Y la escuchas aquí en Z93.

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Eddie Palmieris, Mael Quintana, Z93 con el Búho Loco, en el mediodía borincano, desde la emisora nacional de la salsa Z93, en el Pide que hay. Me llamó ya rapidito, se comunicó don Jorge de Lajas, que quiere escuchar Llueve. Ahí está Willy Rosario con Junior Toledo en Z93. A ver si cae un poquito de lluvia, que hace falta. 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

Oye, tremendo clásico, el rey del ritmo, Mr. Afinque, Willy Rosario con Junior Toledo en Z93. Me la pidieron desde Lajas, el amigo salsero Jorge, que también nos sugirió un programa que hable de canciones de lluvia, ¿verdad? Que lo hemos hecho ya con Robert Padilla. Y aquí en la programación de Z, canciones que hablan de la lluvia en salsa, ¿verdad? Así que eso viene pronto. Mañana jueves no, la otra semana le pido a Robert que nos prepare un programita con canciones que hablen de lluvia. Mientras tanto, vamos aquí ahora. Mañana, Robert me dice que mañana vamos a tener un programa bien chévere, Spanglish. Canciones en salsa, en inglés y en español. O algunas que son totalmente en inglés, pero en salsa. Así que mañana, no se pierdan, desde las 10 de la mañana, Tesoros de la Salsa con Robert Padilla y el Búho, con un programa dedicado al Spanglish en la salsa. ¿Y qué es eso? Pues aquí vamos a darle un aperitivo de lo que vamos a tener mañana. Déjame buscarla por aquí. Espérate, que me acordé de una. A ver si la tengo por aquí, de Rubén Blades. Vamos a ver si aparece Rubencito por ahí para que la cante. Ahí está. Mírala aquí. Escucha esto. En Z90.

0: Rubén Blades, Willy Colón, Z93 con el búho loco, Néstor Galán. Buen provecho a los que están almorzando. Recuerden, mañana Spanglish en Tesoros de la Salsa.
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0: Eso es. 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

Qué gran cantante, qué gran amigo, qué gran persona. Tito Nieves en Z93. Oye, me llamó por aquí un fiel oyente, Feliciano. Feliciano de Caimito quiere escuchar a Maína de Willy Rosario y Pupi Cantor. Aquí en el Pide que hay en el Búho Show. Ahí está. Tremendo clásico. Para ti, bailador. Saludos a los salseros felices, a los jangueadores salseros también, que se pasan en la playa por ahí. Me invitan al Búho, pero está bien. Yo me voy a aparecer un día de sorpresa.

aniversario. Seguro, tremendo, el gran Willy González en Z93. Oye, aquí buscando en la gaveta musical del búho, en la gaveta del olvido, siempre aparece algo de esos temas que nos traen recuerdos muy bonitos y que quizás hace tiempo que ustedes no escuchan. Pues me encontré una canción que la cantan tres titos la cantan. Se titula Qué Guille, la MP All Stars. Aquí cantan Tito Allen, que es el primero que canta, luego entra a cantar también Tito Gómez y se une Tito Rojas, a Titazo Limpio. Se titula Qué Guille, del gran compositor de Río Piedra, de allá de Buen Consejo, Harry Suárez. Así que vamos a escuchar esa canción. Hablando de Buen Consejo, hace tiempo que no sé de la vida de una fiel oyente, de Lidia de Buen Consejo, que me dé una llamadita, que hace tiempo que no sé de ella, una fiel oyente de Z93. Y bueno, pues el gran Harry Suárez escribió esta canción y la vamos a escuchar aquí ahora en Z93. Ahí está. Algo diferente. A Titazo Limpio. ¡Qué Guille!

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Eso es salsa. Aprende, chiquitín. Eso es salsa de verdad. Con mi Olivencia. 1975, parece que lo grabaron ayer, pero no, fue en el 1975. Planté bandera, Chamaco Ramírez, Tommy Olivencia en Z93. Oye, vamos por aquí a escuchar como una segunda parte de esa canción con Tommy Olivencia Jr. Planté de nuevo, planté de nuevo en Z93. El Búho Show pide que haya.

y Domingo Quiñones cuando era cantante de la orquesta del maestro Luis Perico Ortiz. Río abajo va. Y buscando por aquí en la gavetita del búho, me encontré una canción de Domingo que yo sé que hace tiempo ustedes no escuchan. Vamos a darle velocidad a esto aquí. A que no te atreves. En Z93, el Búho Show, pide que hay seguro.

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0: ¡Voy para allá!

por Carlos de la urbanización El Cortijo en Bayamón. Carlito gozando allá. Y ahora llega Rey Barreto con Adalberto Santiago en Z93.

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Oye, tremendo clásico del Salón de la Fama de Z93, de La Mata a la Raíz, del año 1973. Letra y música de Don Tite Curet. Échame la culpa a mí. Willy Rosario cantando Junior Toledo. En tu emisora especialista en salsa clásica. Y esta también es de Don Tite. Y la canta Cheo Feliciano en Z93.

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Maya con sabor a Ponce, Héctor Lavoe en Z93. Con el Buito Loco, a las 3 llega el Cacique, a las 7 el Hachero. Oye, en Nueva York, en este momento hay tremenda fiesta. La ciudad de Nueva York ha nombrado oficialmente la intersección del East 112 Street y Park Avenue en Harlem, Manhattan, como Eddie Palmieri Way. Esta ceremonia se está llevando a cabo en este momento. Hay un sinnúmero de músicos, cantantes allí, y eso está quedando espectacular hoy, 8 de julio. Enhorabuena a la memoria del gran maestro Eddie Palmieri, que ya tiene su calle, su avenida, en la ciudad de Nueva York. Así que un día bonito para Eddie Palmieri.

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3: Eso es así. 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

reportándonos William Fontanes de aquí del pueblo de Maunabo y en sintonía de la número uno Z93. Y un saludito especial a Larry Ortiz de Humacao.

0: en vivo. Estamos internacionales hoy. Un saludito a Javier Betancourt desde Lima, Perú. Un venezolano en Lima, Perú, escuchando Z93 y esa rica salsa cacique. Compláceme, compláceme. Vamos a complacerlo rápido. 6220937, el WhatsAppeo de la Z93.
1: Vamos a seguir disfrutando.
0: Ahora sí.
1: Ahora sí.
0: Oye, saludos a Iván desde Argentina. Acá también, el sur del continente, se escucha Z93, la mejor emisora de salsa del mundo.

Aplicación La Música en el Aire, está el cacique. Un saludito a Melissa, saludo a Maylen, a Jonathan de parte de Manuel, que está pegadito por ahí, Manuel. Manuel, una salsita de Bobby.

show del cacique. Bendito, me envía un mensajito, bendito. Dice, saludos Nelly de Ocala. Esto en el WhatsAppeo. Tú me puedes escribir también, 6220937. Nelly de Ocala, me gusta tu salsita. Hoy estoy melancólica. Quisiera estar en Puerto Rico. Una canción que nos lleve de vuelta a la isla, por favor, cacique. A los que estamos fuera, lejos, por favor. Bendito, está melancólica. Te voy a poner una super canción, Nelly, para que te transportes aquí a nuestra isla nuevamente. Ay, a ver si te gusta esta. Esto es un numerazo. Pero tienes que prometerme que le vas a dar todo el volumen a ese radio. Z93. Uniendo la diáspora a nuestra isla nuevamente. El cacique.

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El show del cacique. Saludito a Cancel de Cabo Rojo, a Luis Torres, Chegui de Tomás de Castro en Caguas, Alquímico. Alquímico y a los chungos de la clase graduada del 76. Que hay celebración de 50 años.

aquí está el cacique. La favorita de Quilito allá en Bucarabones. Esta Apa Moreno de Mayagüez. Llegó Rubén.

0: ¿Está Rubencito?
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2: Ay, abuélame, pero ¿para qué?
1: Ah, pues contéstalo tú.
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0: para montarse y en otro dealer por ahí le han venido a meter cuento de guayaba, pues escucha, que yo tengo a Joelo por acá. Joel, ¿qué pasa?
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Mingo, mi pana Mingo. Mingo el bombero. Alex, el Luguillo también. Cacique por acá, el Huizo, cocinando arrocillo, habichuela y chuleta. Ave María, se está como quiere. Buen provecho, papá. Gracias por estar ahí, Guasapeo de la Z. Buenas tardes, un saludito a Yomet. Está en sintonía, Levitown en la casa. Y a Pito Auto Detailing.

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arreglo del máster Isidro Infante. Saludito a mis buenos amigos de Royal Star Limo, a Javi, el Javi, antiguo Sky, está pegadito ahí con Z93 siempre. Por acá desde South Carolina, mi pana Georgie también, con una del caballero Gilbert.

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1: Venga
2: no
1: vacilar para que tú veas aquí.

diciembre. Recoge la piedra que estamos en talla. Hasta el ochevato. Salsita pesada clásica. Ahora una de la realeza. Llegó el conde a la Z.

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93, no me juegues con los chavitos de la compra. Estamos en vivo, en el aire, el show del cacique. Saludito a José Rivera Arias, la máquina de Humacao, pegado con esta rica salsita que trae el cacique. A las 7 viene el Achero con la tarima de la Z, lo mejor de la salsa en vibola. Ahora, clasicazo, con el maestrísimo, el maestro

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Saludito desde Dulces Labios en Mayagüez. Reportan su sintonía.

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1: Vaya, qué clase piquete, soy Guajiro. Escuchamos las estrellas de Fania y lo vimos en pantalla gigante, audiovisual, alta definición. En la parte vocal de Santi Toscolón. Esta es la emisora del verano más caliente. La que escuchas esta hora es la Z. Y la tarima se enciende con el Hachero. Ese soy yo. Y este próximo artista que vamos a presentar a continuación, su invitada es Ileana Cabra. Nos referimos a Rumbero del Piano, el maestro Eddie Palmieri, a quien se le dedicó una avenida en el día de hoy en la ciudad de Nueva York. Seguimos con

0: Muchas gracias, Emilio Frías. Y la verdad, por aquí, gracias por la oportunidad.
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2: Bueno, gracias a ustedes por la presentación, el niño y la verdad, fuerte el aplauso. Estás escuchando hasta ahora La Tarima, este es el 93.7. Hoy enviamos saludos para Mormullo, de parte de Cantariz y los muchachos que están disfrutando esta hora ya con el corillo encendido, de parte de Poli y en Bayamón. También enviamos saludos para Patricia, Víctor, de parte de Gaby. Estamos ready, maestro. Pues vamos a la salsa, vamos a presentar a Daniela Datcott, óyeme, otra de las...

Tito Bonano, allá en Guaynabo, ¿ok? Y vamos a recrear muchas cosas que están pasando. Pero antes vamos a hacerle este tema que dice así.

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1: Échale, escuchamos la Orquesta de la Eterna Juventud, la Orquesta Mulense, la tremenda presentación de estos grandes músicos, haciendo armonía, ritmo y a tu estilo. Son 24 horas de sabor. Notas la diferencia aquí en la emisora de...

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